teléfono celular, en la aplicación, en la Alexa, como están escuchando la terapia de esta tarde. 13 grados en el Valle de Toluca, 19 en Ciudad de México, y arrancamos la terapia musical. Stroke sonando en esta tarde. Volvemos con más música y a leer los mensajitos. 722-372-7981.

0: Son las 18 horas, las 6 de la tarde, ya con 7 minutos y continúas en Terapia Musical Colectiva en el 830, en el 89.3 de Ciudad de México, del Valle de Toluca, y además también en locura.fm. ¿En dónde? Aquí.
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0: Te reto a que me escuches, dicen por acá, poderoso usar del rock, excelente tarde de jueves para usted y los locura hermanos. Vamos a disfrutar de buena música y su compañía, un abrazote. Saludos hasta Querétaro Rojo, que nos escuchan a través de locura.fm. Poderoso Tlatuani dice, de una vez, a lo que venimos, votamos por la opción número 2, que no tenemos duda alguna que los gansos rosas de Welcome to the Jungle, que son las monedas, y que empieza destapando unas tres espirituosas. Y ya es jueves espirituoso, ahora sí se las compro. Vamos con algo tranqui, ahorita nada más por el puro gusto, también le pedimos unos besos tronados, ya saben que si no me los manda, los exigimos. Aquí están los besos, si no la exigencia comienza a convertirse en otra cosa. Sí, por acá, el licenciado del rock, te estamos escuchando desde el batimóvil de la chamba, esperemos si no nos caiga el agua, excelente terapia, soy Batman, bienvenido mi querido Batman, espero que no esté lloviendo. En Ciudad de México, ¿cómo se encuentra la lluvia? 830, repórtense al 722-372-7981 y en el 89.3 también hagan lo propio. Díganos en dónde se encuentra lloviendo. La escuchando desde el auto, pero me quedé pensando, ¿aún hay gente que usa estéreos de esos que tienen bobinas enormes? Allá dicen por acá que no ve uno, creo que ni en tiendas los venden. No, yo creo que sí, todavía hay gente, ¿eh? Que muchos de las formas en las que escuchamos, por ejemplo, el 830, algunos de los nuevos ya ni siquiera traen o descontinuaron el tema de la M. Me acuerdo que en algún momento los automóviles quisieron hacer lo mismo, descontinuar el AM y terminaron regresándolo porque todavía hay gente que lo escucha y además, bueno, también se pedía, se exigía. Vámonos con más música. Son las 6 de la tarde, las 18 horas con 9 minutos. Continuamos con Terapia Musical Colectiva. Aquí en Locura FM, soy Hugo. Te reto que me escuches.

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11: En breve te comparto que de acuerdo con un diagnóstico presentado por la Alianza Jóvenes con Trabajo Digno en el marco del Día Internacional de la Juventud, en México, 14.9 millones de jóvenes entre 15 y 29 años se enfrentan condiciones de pobreza, trabajo precario o se encuentran fuera de la escuela y sin empleo. La organización alertó que aunque el número de jóvenes en estas condiciones ha disminuido durante los últimos años, la reducción avanza a un ritmo insuficiente. En 4 años, la cifra apenas disminuyó 1.5 millones de personas, por lo que de mantenerse esta tendencia, cerrar completamente la brecha podría tomar cerca de 4 décadas, prácticamente el equivalente a 2 generaciones. La precariedad también se refleja en las condiciones de empleo. De los 15.4 millones de jóvenes que tienen trabajo, alrededor de 9.2 millones, equivalentes al 60%, laboran en la informalidad. 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

0: Pues entramos en el segundo bloque de Terapia Musical, 6 de la tarde, 18 horas ya con 23 minutos en este momento. Bienvenidos al 830 y al 89.3.
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0: Te reto a que me escuches. Dice por acá, saludos, Mr. HP, ya listos para la ruptura monetaria. A ver, preguntaba yo cómo están escuchando esta terapia musical en el 830, en el 89.3 y en locura.fm. Y nos dicen por acá, te paso a dejar un QR para que los Locura Hermanos puedan entrar directo a Locura Toluca. Ya la RCPN se está haciendo difusión para seguir con la evangelización. Venga, venga. Quien no ha escuchado, quien tiene familiares, amigos, conocidos, parientes, ex y lo que sea, que no han escuchado Locura FM y ustedes lo saben y además lo han constatado, pues podemos compartir el código QR para que abran y también se integren a este manicomio. Dicen por acá, mi licenciado del rock, saludos, aquí desde el auto, trabajando la app Didi y disfrutando de las buenas rolas con la mejor estación. Soy el Balam, saludos el Balam. Bienvenido a Gráfico Musical. Gracias por reportarte, erudito licenciado del rock, buenas tardes, reportándome y escuchándolo en el radio. Saludos al H Manicure, bienvenidos. Quienes puedan enviar evidencia de con qué radio, con qué grabadora, con qué radiograbadora, con qué estéreo, con qué nos están escuchando o cómo nos están escuchando, compártanlas al 722-372-7981. 722-372-7981. Por ahí nos decía Locura Hermano. ¿Todavía existirán esos estéreos? Yo digo que sí, todavía algunos, y que tienen muy buena calidad todavía en cuestión del sonido. Así que compartan las imágenes y díganme cómo están escuchando la terapia musical en esta tarde. Fallout Boy ya sonando en terapia. En Locura FM, soy Hugo, te reto que me

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0: Te reto que me escuches, 6:42, 18:42. ¿Cómo están escuchando la terapia en el 830, en el 89.3 y en locura.fm? Manden la fotografía, manden la evidencia. Aquí nos comparten una desde las 18:26 de la tarde. Y aquí está el radio del automóvil, Radio FM 89.3, Locura FM. Muchas gracias, bienvenido. A ver qué nos comparte en este mensajito, escuchamos, venga, saludos.
2: Gracias, la Tony, tronador del rock. Buenas tardes, a mí me obsequiaron apenas ese, ¿cómo se le podría denominar? Modular o estéreo de los años como que noventas, porque ya trae el surround incluido y el Dolby estéreo.
0: Venga.
2: Doble casetera para grabar uno. Entonces, tocadiscos también. Desconozco la verdad del año, pero fue un buen regalo que me hicieron. Y disfrutando Locura FM desde este gran estéreo. Bueno, ahorita ando chambeando, pero cuando puedo lo escucho por ese aparato, escuchando los tronadores. Besos que le mandan las Locura Hermanas. ¡Saludos!
0: Saludos, gracias por reportarte. Vamos a abrir el video que nos comparte. Ay, y todavía de las bocinas gigantes, de las grandotas, de esos estéreos que venían completitos. Acá dicen, así escuchamos Locura FM, venga, también en el automóvil con 15 grados. En el 89.3, o sea, en el Valle de Toluca está haciendo frío, se siente frío. Te escucho en el coche, atorado en el tráfico de camino a casa. Saludos a ti, a los Locura Hermanos. Saludos, bienvenido, venga, gracias por reportarse y por compartir la evidencia. A ver, en este no alcanzo a ver cuál era el horario. 6:26 en el 89.3. 89.30. Gracias por reportarse. 722-372-7981. Dicen por acá. Hola, anteriormente los escuchaba desde esta belleza, pero desde hace un año y medio los escucho por internet. Saludos desde el rincón de la Candelaria a Tlacomulco. Y por acá cayó un tormentón con granizo. Venga, saludos hasta Tlacomulco. Manejar con precaución porque estaban reinterpretando, rehabilitando alguna de las zonas que es de la Tlacomulco-Toluca o de la Toluca-Tlacomulco o Ixtlahuaca-Toluca, Toluca-Ixtlahuaca, algo por el estilo, para que manejen con mucha precaución. Y nos comparte la imagen de la casetera, de esa grabadora, en el cual no solamente una Panasonic, no solamente para reproducir, sino también para grabar. Y ahí el conteo, todavía que se veía con número, no un conteo digital, y de perilla, me imagino, para estarle sintonizando y encontrando en dónde pescarla. 722-372-7981, repórtense y platíquenme, o manden la evidencia, aparte de platicarme, cómo escuchan la terapia musical y desde qué aparato. 722-372-7981. Saludos en el 830 de Ciudad de México, en el 89.3 de Locura FM. Soy Hugo. Te reto a que me escuchen los Red Hot, haciéndose presentes en Terapia Musical aquí en
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0: Bonita tarde.

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0: Marilyn Manson ya despertándonos en esta tarde noche, ya más noche que tarde, de este jueves espirituoso, en Terapia Musical en el 830 y en el 89.3. Bienvenidos a
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0: Te reto que me escuches. ¿Cómo estás escuchando la terapia? Por acá leíamos y dábamos cuenta de la grabadora que nos comparten en esta tarde de terapia. Ya teníamos más mensajitos por acá. Dice, ¿qué tal mi estimado chamán de los rituales? Ya en un rato, o ya un rato de que no me reportaba, aquí escuchándote en la sala de la casa, evangelizando a mi esposa Maggie y mi niña Meyali. Saludos de tu amigo Ernesto. Venga, mi querido Ernesto, gracias. Saludos para su esposa Maggie, para su niña Meyali. Bienvenidos a Terapia Musical y espero que queden evangelizadas el día de hoy. Dicen por acá, HP, yo escucho Locura FM en la app, en iTunes, y nos comparten la imagen. Te reto a que me escuches. Gracias, gracias. Ah, qué bonito se ve, qué bonito se ve. Dicen por acá, hola Mr. HP, lo escucho desde el estéreo de mi auto. Un poco viejo, pero siempre sonando bien. Son mi terapia. Saludos. A ver, y nos comparten.

0: estéreo en su automóvil. Venga, en el 830 también, en esta noche de terapia. Manden más evidencia de cómo están escuchando la terapia. Hola, HP, yo escuchando la mejor estación del Estado de México, aquí en el tráfico de Boulevard rumbo a Sauces. Saludos a mi esposa Susana de Martín. Saludos para tu esposa Susana de parte de Martín. Y a manejar con cuidado. Va en Boulevard Aeropuerto rumbo a Sauces. También nos comparte aquí la evidencia. El estéreo en el 89.3 de Locura FM. Acá, ¿qué nos dicen? Dicen, escuchando desde el tráfico rumbo a la casa, aquí atorada en Avenida de los Maestros, como unos 20 minutos, pero con toda la actitud, con la música. Por cierto, aprovechando el mensajito, un saludo a todos los de a todos los Lobos de Toluca de fútbol americano, que este fin de semana se disputan 3 finales en las categorías infantiles. Y nos comparte la imagen del automóvil o de la camioneta, como va escuchando también el 89.3. Que ganen en la categoría las finales que están disputando, que se van a disputar este fin de semana. Gracias por reportarse. Por acá nos dicen, de regreso Toluquita, ponme la de Reto Tokio para surfear estas curvas. ¿Y qué nos mandan? A ver, ¿tiene audio?
1: Sí, sino también para grabar.
0: Ah, sí. Aquí está el audio de cómo nos va escuchando y además por dónde va circulando. Bienvenido a terapia. Oye, ¿por dónde es? ¿O en dónde anda circulando? No ubico, pero se ve muy, pero muy padre. Gracias por reportarse. 722-372-7981. Y por acá nos manda la imagen. A ver, vamos a ver si alcanzamos a detectarla. Porque ya sabrán que mi mouse como que no quiere. Creo que viene de la zona de Malinalco. Ah, qué padre, a disfrutar. Gracias por reportarse. 722-372-7981. Desde el auto directo a la trabajación. Manejen con precaución y saludos, Locura Hermanos. Y aquí está en el automóvil escuchando el 89.3. Vamos con esto de Linkin Park sonando. Ya en el 830 y en el 89.3 de Locura FM. Y regresamos con más en esta segunda hora, en el primer bloque de terapia musical aquí en Locura FM. Soy Hugo, te reto que me escuches.

0: Tropical Colectiva en el 830, en el 89.3 de
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0: Te reto a que me escuches, dicen por acá, órale, qué buena rola, Alex Uriel, el volumen. Bienvenido, bienvenida seas a Terapia Musical en esta tarde, noche de terapia. Y se refería a Marilyn Manson. Dicen por acá, aquí en el tráfico normal de Toluca, y escuchando también el 89.3. Venga, saludos. Dice un saludo al tío Pipo y al gerente de asuntos sin importancia de TFE. Y nos mandan la evidencia de que hay tráfico, que creo que son las torres, la imagen que nos están enviando. Dicen, escuchándote desde la Ciudad de México en el trabajo. Venga, venga, ¿a qué te dedicas? En el tema del trabajo. Y ahí está la evidencia. 19 horas con 4 minutos, sintonizando el 830 de AM. Sí, yo tengo estas dos opciones para escuchar Locura FM. La Sony casi funciona al 100, solo falla la casetera. Es una grabadora Sony, es que los cassettes iban en la parte de arriba, y además ya trae para disco compacto. Y el otro es un como radio portátil, un pequeñito, para que más o menos se den una idea los Locura Hermanos que están escuchando. ¿Ustedes cómo van escuchando la terapia musical? Ya sea en el 89.3 o en el 830, disfrutando la mejor programación. Saludos en Locura FM 89.3. Y además en el lugar número uno de su lista, para irle moviendo ahí, me imagino, en el volante, ¿no? Aquí también otro Locura Hermano a las 19.5 en el 89.3, y también la número uno de la lista, rumbo a casa, escuchando Linkin Park. Venga, saludos, gracias y bienvenidos a Terapia en esta noche de jueves espirituoso. Ahora sí, amerita. 19 horas con 14 minutos en el 830, en el 89.3. 722-372-7981. Repórtense. 722-372-7981. Manden la evidencia de cómo están escuchando la terapia en esta tarde nublada de jueves. A seguir disfrutando. Aerosmith ya sonando en Terapia Musical Colectiva. Aquí en Locura FM. Soy Hugo, te reto a que me escuchen.

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1: Te reto a que me escuches de White Stripes ya sonando en terapia musical en cuando son las 7 de la noche a las 19 horas con 24 minutos en este jueves 13 de agosto. Curso de vida espirituoso, cafecito, gracias por acompañarme. 722-372-7981, ¿cómo pinta la noche? ¿Y desde dónde y cómo estás escuchando la terapia musical? En el 830, en el 89.3, en locura.fm, a través de alguna aplicación de Alexa, ¿cómo le estás haciendo en esta noche? Dicen por acá, no antoje las espirituosas. Aquí es, aquí hay más espirituosas. O para quien anda buscando besos tronados, también tenemos besos. Dicen por acá, hola, buena tarde, escuchando como siempre desde Minisan Centra, alias El Palomo, trabajando en la última milla para Mercado Libre. Saludos, venga, saludos desde el Centra. Qué bonitos son los Centras, la verdad. Es que lo confirmo, de todo lo que me falta. O sea, esto aún para seguir en sintonía. Que sea leve, porque todavía hay un par de cosas que tienen que entregarse, que tienen que llegar con bien a su destino. 722-372-7981, repórtense. 722-372-7981. A ver, saludos desde el tráfico. Venga, escuchamos el video o el audio. Ahí está, ahí está. La evidencia de que están escuchando la terapia musical en el 830, en el 89.3, en esta tarde de jueves. 722-372-7981, 722-372-7981. Repórtense, esperamos mensajitos y vámonos con esto de la gusana ciega. Y Siddhartha, que también se estará haciendo presente en terapia musical aquí en
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1: Te

0: somos Siddhartha, 7 de la noche, 19 horas ya con 35 minutos.
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0: Te reto a que me escuches. Dicen por acá, gracias por la espirituosa HP. Saludos y salud para todos. Gracias y bienvenidos. A ver, dice aquí escuchándolos desde casa. Saludos, buen regreso a casa a todos. Ahí está la evidencia de que están escuchando la terapia musical en el 830 del 89.3. Ya me acabé mis tres espirituosas, venimos por otras tres, más monedas botana y más besos tronados. Venga, saludos, a ver, moneditas, el día de hoy no sonó ninguna, ¿verdad? Tienes toda la razón. Debería estar en mi casa, pero estoy en el trabajo y como hago recorridos, te escucho con audífonos. En casa, desde una bocina inteligente. ¡Ah! ¿Alguien quiere andar con los audífonos? Escuchando Locura FM, que se reporte 722-372-7981, 722-372-7981, o cuántas veces se han subido a un camión que traiga Locura FM. ¿Les ha pasado? Platíquenme al 722-372-7981. Vamos cerrando este segundo bloque de terapia musical colectiva. Aquí está la ley presente en
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0: Te reto a que me escuches. 7:36, volvemos.

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0: estamos en la recta final ya de la segunda hora de Terapia Musical Colectiva en el 830, en el 89.3, en locura.fm.
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0: Y viernes de leita, iniciando y arrancando ya el cierre de esta terapia musical. Dicen por acá, debería de estar en mi casa. Ah, no, ya lo habíamos leído, de cómo nos escucha. Hace recorridos, escucho con audífonos en casa, es de una bocina inteligente. Venga, a ver, escuchamos acá qué es lo que nos dicen.
2: Muchas gracias, Mr. HP, por esta locura estereofónica. Locura se escucha en el estéreo, en la sala, en el auto, en un radio de onda corta. Ay, ¿dónde no se escucha Locura FM? Saluditos a todos, la Toluca Tenango vacía, que lleguen con bien a su casa. Y que descansen, los escuchamos. Y que suenen más monedas.
0: Saludos, gracias. A manejar con precaución. Y todavía hace falta más programación para quienes ya van de camino para casa. Dicen por acá, yo entré a una tienda y como la rola que tenían me gustó, busqué la estación. Y desde allí escucho Locura FM. ¡Ah, qué bonito! Gracias, gracias. Es una empresa donde venden químicos en Querétaro Rock. Poderoso HP, gracias por la terapia vespertina. Disfrute su noche, que le vaya bien de regreso a casa. Lo escuchamos mañana temprano, un abrazote. Saludos, gracias, abrazo para todos. Café espirituoso también. En este jueves 13 de agosto vamos a cerrar terapia musical cuando son las 7:47. Elvis será presente. Mañana nos escuchamos en punto de las 6 de la mañana, en el 830 y en el 89.3 de
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0: Igual de Moon estará cerrando esta terapia musical. Pásenla bien, disfruten de su noche, 7:47.

0: Se cierra el consultorio del licenciado del rock, Hugo Pérez. Regresa por más dosis en la próxima cita. 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
2: The Game Awards ya tiene fecha confirmada para su edición 2026 y la gran noche de los videojuegos está cada vez más cerca.
3: La ceremonia se realizará el próximo 10 de diciembre en el Peacock Theater de Los Ángeles,
2: con Geoff Keighley nuevamente al frente del evento. Aunque todavía faltan varios meses,
3: la competencia comienza a tomar forma.
2: Este 2026 ha tenido lanzamientos importantes, pero septiembre y octubre serán especialmente intensos con juegos como Marvel's Wolverine, Control Resonant, Silent Hill Townfall y Phantom Blade Zero, que podrían competir por alguno de los principales premios. Por ahora, The Game Awards no ha revelado detalles sobre la transmisión de este año, aunque en 2025 pudo seguirse gratuitamente por YouTube y también llegó a Prime Video.
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6: Píldoras de locura. Sigamos hablando de colaboraciones que nunca habías imaginado. Aquí en las Píldoras de Locura. No, no es un error. Sí, es Alejandra Guzmán. Y si hay algo misterioso en este track, es precisamente lo contundente de los riffs de guitarra y la maestría en llevar el ritmo a lo largo de la canción. Y el profundo solo que no nos deja más que aceptar que el maestro Joey Satriani está en la casa. Así es, jóvenes. Satriani está participando en este track de la hija de Silvia Pinal. No se sabe bajo qué brujería aceptó el trato o si son amigos de toda la vida. Y nadie de nosotros lo sabía. Lo cierto es que el track no es nada malo y da un verdadero golpe en la mesa en la carrera de la Guzmán. Lo que es sincero es que esto, nadie, absolutamente nadie lo vio venir.
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1: Voy a
0: Revista del Consumidor Radio. Un cuaderno que se deshoja la primera semana, una goma que mancha en lugar de borrar, o una pluma que deja de pintar en pleno examen. Lo que parecía un ahorro termina siendo un doble gasto para tu bolsillo. Que no te pase. Quédate para saber cómo les fue a las marcas en nuestro estudio de calidad.
2: Revista del Consumidor.
3: Surtir la lista de útiles escolares requiere de tiempo, paciencia y sobre todo una buena planeación. Frente a un anaquel lleno de opciones, la decisión se complica. El reto no solo es encontrar el precio más bajo, sino garantizar que los útiles duren todo el ciclo escolar.
0: Para ayudarte y orientarte en estas decisiones, realizamos un estudio de calidad de algunos artículos incluidos en la lista de útiles escolares.
3: Analizamos un total de 94 productos de útiles escolares, entre bolígrafos de tinta azul, lápices de colores, cuadernos, juegos de geometría, gomas y sacapuntas.
4: El objetivo general de este estudio es verificar que los productos cumplan con su etiquetado, que cumplan en cuanto a las pruebas de seguridad, para que en el momento que lo utilicen las niñas y los niños en la escuela, sea producto seguro para ellos.
3: Para empezar, verificamos que ningún producto tuviera defectos a simple vista y que todos incluyeran su información comercial. En los cuadernos, comprobamos el número de hojas, que el papel resista el borrado sin rasgarse, que hojas y pastas no se desprendan fácilmente del arillo o cocido, y en el caso de las pastas no plastificadas, qué tanto repelen el agua.
0: A los lápices de color les exigimos puntillas que soporten la presión al dibujar sin romperse. Además, evaluamos su eficiencia al iluminar, midiendo el grado de desgaste en los tonos rojos, negro y azul. En las gomas, pusimos a prueba su nivel de desgaste y su efectividad al borrar.
3: Para los juegos de geometría, comprobamos la precisión en las escalas de reglas y escuadras, la graduación exacta del transportador y el buen trazo del compás. En los sacapuntas, revisamos que no presentaran aristas filosas y que lograran una punta perfecta.
0: Y finalmente, en los bolígrafos, vigilamos que no manchen ni chorren, midiendo metro a metro cuánto rinde la tinta antes de agotarse. ¿Cuáles fueron los resultados?
3: Todos los cuadernos analizados cumplieron con su número de hojas, gramaje y no presentaron defectos. De los modelos no plastificados, el mejor evaluado al promediar todas las pruebas fue un modelo de la marca Escribe. Si prefieres cuadernos plastificados, los mejores evaluados fueron First Class, Keep, Cute, Norma y dos modelos de Escribe.
0: En los lápices de color, ninguno presentó defectos. Los que tienen las puntillas más resistentes son Cores, Mae, Norma, Vinci, además de dos modelos de Faber-Castell y dos

0: todos y ninguno logró la excelencia general.
1: Ahora bien, antes de comprar los útiles escolares, haz una pausa y revisa lo que quedó del ciclo anterior. Rescatar los materiales que siguen en buenas condiciones no solo le da un gran respiro a tu economía, sino que también ayuda a reducir el impacto ambiental.
0: En este regreso a clases, haz que su inversión saque 10.
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3: ¿Alguna vez has escuchado a alguien decir, me cayó la solitaria, y no sabía si era un chiste o algo real? Pues es muy real. La solitaria es un parásito que puede medir hasta 7 metros de largo. Imagínate un gusano del tamaño de un poste de luz viviendo dentro de tu intestino. Pero lo más preocupante no es eso. Lo peor ocurre cuando sus larvas llegan al cerebro. Su nombre científico es Tenia solium y su ciclo de vida es un viaje complicado entre cerdos y humanos. Todo empieza cuando un cerdo criado en traspatio y sin control sanitario come algo contaminado con heces humanas que contienen huevos del parásito. Dentro del cerdo, esos huevos se convierten en larvas que se alojan en los músculos. Si una persona come esa carne cruda o mal cocida, las larvas llegan a su intestino, se pegan a la pared y crecen hasta convertirse en el gusano adulto, la famosa solitaria. Eso se llama teniasis. Pero si lo que una persona ingiere no son las larvas, sino los huevos del parásito, por agua o alimentos contaminados, el asunto se pone grave. Las larvas pueden viajar por la sangre y alojarse en músculos, ojos o, en el peor de los casos, en el cerebro. A eso se le llama cisticercosis. Y cuando llega al cerebro, se convierte en una neurocisticercosis, la forma más peligrosa. Puede provocar epilepsia, dolores de cabeza intolerables e incluso la muerte. De hecho, es la primera causa de epilepsia adquirida en adultos en muchas regiones del mundo. Este parásito tiene un truco maestro. Es capaz de engañar al sistema inmunológico, transformando la respuesta inflamatoria del cuerpo en una respuesta antiinflamatoria que le permite vivir años dentro de los tejidos sin causar síntomas. Es como un intruso que entra a tu casa, desactiva la alarma y se queda viviendo ahí sin que te des cuenta. El problema está ya cuando la larva muere, ya sea por medicamentos o por edad, y libera sustancias que desatan una inflamación brutal en el cerebro. Paradójicamente, muchas veces los síntomas más graves no los causa el parásito, sino la propia defensa del cuerpo al intentar eliminarlo. En México, los casos de cisticercosis han bajado mucho en las últimas décadas. Hoy se reportan menos de 300 al año, pero la enfermedad no ha desaparecido. La Organización Mundial de la Salud la tiene entre sus prioridades de eliminación para América hacia 2030. Y es que persisten comunidades donde la falta de agua potable, el manejo inadecuado de excretas y la crianza de cerdos sin control sanitario mantienen vivo el ciclo del parásito. Mientras tanto, se investigan moléculas del parásito que podrían convertirse en blancos para terapias más precisas, que ataquen al invasor sin desatar la tormenta inflamatoria. Erradicar la cisticercosis no depende solo de eliminar un parásito, sino de transformar las condiciones que le permiten existir. Cocinar bien la carne de cerdo, lavarse las manos, tener acceso a agua limpia, suena sencillo. Pero para millones de personas en México todavía no lo es. La lucha contra la solitaria es una lucha contra la desigualdad. Con información de la doctora Lucía Jiménez García, de la Facultad de Medicina de la UNAM. Les saluda Mónica Genis.
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1: Te reto a que me escuches y ya estamos iniciando, arrancando la terapia musical de este viernes. ¿Se logró? Llegamos. Por fin es viernes, bienvenidos a Terapia Musical Colectiva en el 830, en el 89.3, en locura.fm. Soy Hugo, te reto a que me escuches. Buena mañana, cuando son las 6:09, ya casi 10 minutos en este momento, casi 10, así que a iniciar con las actividades del día de hoy. ¿Qué tienen que hacer? ¿Todavía tienen que trabajar? Pero, por cierto, he visto que algunas dependencias están saliendo como un poco más temprano de lo habitual. No sé si sea normal por el tema de las vacaciones o qué está sucediendo, de los Locura Kids me refiero. 722-372-7981, bienvenidos a Terapia Musical Colectiva en esta mañana de viernes 14 de agosto del 2026. Y que viene a continuación, Green Day, Caifanes, Blink-182, también Garbage, parte de lo que vamos a estar disfrutando en el transcurso de esta mañanita, en esta primera hora, en este arranque de Terapia Musical Colectiva aquí en el 830. Y en el 89.3 de Locura FM. Y por lo pronto, con Bon Jovi iniciamos. Regresamos a leer los mensajitos al 722-372-79-81. Volvemos.

0: regresamos ya en este primer bloque, 6 de la mañana con 17 minutos. Green Day sonando en Terapia Musical en el 89.3, en el 830 y en Locura.fm.
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0: Te reto a que me escuches. Bienvenidos en esta mañana de Terapia Musical, ya en Bebe Viernes Espirituoso. Ahora sí, amerito un cafecito. 722-372-7981. 722-372-7981 para que se reporten en esta mañana de Terapia Musical Colectiva, para que dejen sus comentarios, para que participen, para que nos platiquen, para que nos digan qué se encuentran haciendo el día de hoy, en este viernes 14 de agosto, en el que amanecemos con 9 grados en el Valle de Toluca. Esto es lo que indica una máxima de 21 y probabilidad de lluvia desde las 2 de la tarde, y va a intensificarse por ahí de las 6, 7 de la noche. Así que tomar precauciones el día de hoy. 14 grados en Ciudad de México, una máxima de 23 para esta mañana, y también ligera probabilidad de lluvia de hasta un 26% por ahí de las 3, 4 de la tarde, para que también lo tomen en cuenta, lo tomen con calma. 722-372-7981. Vamos a leer los mensajitos que habían llegado desde altas horas de la madrugada. Dicen por acá: buenos días, gran patriarca de la radio, reportándonos después de unos días un poco caóticos, pero aquí andamos siempre escuchando Locura. ¿Crees que pueda sonar Los Románticos de Zacatecas por ti? Gracias, poderosísimo. Gracias, bienvenido. Espero que todo fluya, que todo vuelva a su causa, que todo vuelva a la normalidad. Hola, hola, mi querido Super HP, aquí como todos los días escuchando la mejor estación de Super Locura FM Rock. Saludando a todos los Locura hermanos, a solo ser felices. ¿Acaso hay más? Una rolita de Pearl Jam, por favor. Ah, qué bonito, qué bonito. Saludos, bienvenidos a Terapia Musical en esta mañana de viernes, de Bebe Viernes Espirituoso. Y como que les gustaría escuchar, pues vamos cerrando este primer bloque de Terapia Musical Colectiva con Pearl Jam en esta mañana, aquí en Locura FM. Soy Hugo, te reto que me escuches. Volvemos.

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0: 6 de la mañana con 30 minutos. Estamos a la mitad de esta primera hora de terapia musical colectiva aquí en
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0: Te reto que me escuches. Y por fin viernes, viernes 14 de agosto de 2026. Buenos días, jefe Hugo. Excelente viernes. Vamos con toda la actitud para conquistar este día. Un café supercargado para andar al 100. Venga. Por acá, me regalas un saludo para mi chaparrita preciosa que ya está lista para el trabajo. Gracias. Saludos para tu chaparrita preciosa que ya está lista para irse a trabajar. Dice por acá, ¿qué onda, Mr. HP? Se logró llegar al viernes a la quincena y además espirituoso. Oye, tiene razón, ¿eh? Tiene razón. El día de hoy, el día de nuestra señora de la vida también. Pues yo digo que vamos poniendo de Cure. Una ronda para los locura hermanos madrugadores para que no nos vayan a ganar las prisas y la deshidratación. Venga, saludos, gracias y bienvenido a Terapia Musical Colectiva. Y ahorita vamos viendo la de Cure para ver si podría sonar en esta mañana de Terapia Musical Colectiva. 722-372-7981. 722-372-7981. Repórtense. Por acá les platico que también el día de hoy no circulan los automóviles que tienen holograma de verificación 1 y 2, engomado color azul, terminación de placas 9 y 0. Holograma de verificación 1 y 2, engomado color azul, terminación de placas 9 y 0. Para que lo tomen en cuenta en esta mañana y qué tal se encuentra el tráfico para quienes ya andan trabajando o se dirigen al trabajo. Dicen por acá, buen día, con el gusto de saludarte. En estos momentos ya vamos en traslado a la escuela de mis hijas, universidad y prepa, para posteriormente prepararme física, mental y espiritualmente para el último día laboral de esta semana. Venga, premio Godín, nivel de emoción, algo viernes más quincena, igual a máxima felicidad, nivel alto de emoción. Venga, saludos. Espero que todos anden así, emocionados, con el cierre de la quincena. Por el cierre de la semana también, que es la segunda semana de agosto, 722-372-7981, repórtense, 722-372-7981. Vámonos con esto, regresamos con más en Terapia Musical con su

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0: Rubita y sonando en Terapia Musical, 6:44 aquí en
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0: Te reto que me escuches, gracias por acompañarme. 15 minutos nos separan y serán ya las 7:00 a.m. Que no se les haga tarde, que lleguen con bien a su destino el día de hoy. En este bebé viernes espirituoso, ya decían por ahí, además de quincena. Ahora algunos de los locura hermanos ya nos hablan del tema de quincena, pero cuando no había quincena, cuando no cobrabas, cuando no trabajabas, ¿qué hacías en las quincenas? 722-372-7981 dice por acá, buen día, así la tortuosa caseta del Dorado. Nos comparten imágenes de cómo se encuentra a paso muy, pero muy lento para quienes vengan a la ciudad de Toluca, de Ixtlahuaca, de Tlacomulco, o vayan también para alguno de esos puntos, para que salgan con tiempo. 722-372-7981 en esta mañana de Terapia Musical Colectiva. Pórtense, estamos esperando sus mensajitos. Por lo pronto, es momento de que Caifanes suene en esta Terapia Musical. DLD va a estar cerrando lo que va a ser esta primera hora aquí en
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0: Te reto que me escuches. Excelente mañana, 6:46, volvemos.

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0: 7 de la mañana con un minuto. Simple Plan ya haciéndose presente en terapia musical en
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0: En el 830 y en el 89.3 de Locura FM, locura.fm. También bienvenidos sean a terapia en este bebé viernes espirituoso. Qué rápido pasó la primera hora de terapia musical colectiva. 722-372-7981. Vamos ahora a escuchar a Vicentico, a Motoclub, a Cubo, parte de lo que viene a continuación. Y además también habían hecho una petición de The Cure, así que yo creo que estará también haciéndose presente en lo que será este primer bloque de terapia musical. Dicen por acá, auto descompuesto bajando el puente de Codajem, carril de baja, choque de tres autos en San Miguel Toto, dirección a Toluca. Venga, muchísimas gracias por la información vial y cómo andan por donde andan circulando. A ver, cuando no cobraban quincena, ¿qué hacían? 722-372-7981, platíquenme. Poderoso y Supremo HP, excelente mañana de viernes para usted y los locura hermanos. Vamos a disfrutar de buena música en la terapia matutina. Un abrazote de Fercho, le encargo un cafecito o para acompañar con algo rico. No sé, un pancito. ¿Cómo que se antoja una conchita con nata? Más o menos, ¿no? Dicen por acá, hola Huguito, buen y bendecido día para ti los locura hermanos, gracias por este bloque increíble. Cuando no trabajaba, procuraba ahorrar lo que me daban para la escuela y los pasajes, o hacía mandados a los vecinos para tener un poquito extra, pero aunque sea para las golosinas, siempre tenía dinero. Un cafecito porfis, está haciendo frío, venga, saludos. Y con lo que acabas de mencionar, acabas de desempolvar una parte de mi vida en la que quería comprarme unos tenis. En algún momento estaban de moda los famosos tenis Jordan, que por cierto nunca tuve unos, nunca, aclaro, pero siempre era como que ese tema de juntar para poder comprarlos. Y en ese tiempo anduve repartiendo el tema de prótesis dentales con un conocido de mi señora madre, que me dijo, bueno, pues tráete tu bicicleta, repártelos, te pago X cantidad de dinero en esos tiempos al día, y más aparte las propinas. Creo que me iba más o menos. Para la edad que tenía, a uno se le hacía muchísimo, muchísimo dinero. Eso sí, que no se enteraran que andaba yo haciendo las cosas. 722-372-7981. Buen día, Ali, KHP, listo para ir al trabajo y desayunando. Y desayunado, dice ya. Acabo de escuchar una rola de Simple Plan, a veces la solicito y no la ponen. Y ahorita la escuché, un saludo. Te leímos la mente. Sabíamos que le ibas a solicitar. 722-372-7981. Repórtense y platíquenme qué hacían cuando no cobraban quincena. Al número de WhatsApp de cabecera del 830 y del 89.3. Cake sonando ya en terapia musical. Soy Hugo, te reto a que me escuches.

0: 7 de la mañana, ya con 12 minutos. Bienvenidos a Terapia Musical Colectiva en
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0: Te reto a que me escuches. Gracias por acompañarme. 722-372-7981. Creo que el fondito está un poco alto. Vamos por aquí, ya regresando. 7:13 en este momento. Dicen, ¿qué tal poder ser licenciado del rock? ¿Tampoco ustedes cobran quincena? Dice jaja. Pues solo tomaba un poco de lo que mis padres me daban porque antes sí ahorraba. ¿Podrías poner algo de Metallica para iniciar el día con todo? Saludos, bienvenido a Terapia. Y el tema de la quincena salió porque decían que ya el día de hoy era viernes, fin de semana, se juntaba con la quincena y demás. Por eso preguntaba, cuando no cobraban quincena, cuando eran adolescentes, cuando eran niños, ¿qué hacían? Porque ya cuando se cobra es diferente, ¿no? Hay quien cobra por semana, hay quien cobra por catorcena. Dependiendo ahora sí a lo que se dediquen, hay quien cobra diario porque es su propio jefe y hay quien apenas se alcanza para cobrar. Cuando no cobraba quincena, creo que la vida era más sencilla, no pensaba en fechas, solo era jugar, apostar las canicas, los tazos y estampas. Ya de ahí vendía lo ganado y pues era una lanita. Desde la secundaria mis papás me mandaban algunas vacaciones de chalán con mi tío albañil y pues cada sábado rayaba. Ahí está. Los sábados, el día de raya. Y el lunes, el día de descanso, porque había que curársela, ¿no? Me imagino. Dice, sí, buenos días, mi estimado amigo doctor psiquiátrico musical don Hugo Pérez. En caso de las quincenas, mi familia por parte de mi madre tuvieron juegos mecánicos, la cual desde muy chavo me enviaban a trabajar. Entraba al quite de mis tíos que se iban con... no, bueno, que se iban a divertir en lugares públicos. Y si no alcanzaba la quincena, por lo que todos hacemos, al Monte de Piedad. Saludos atentamente, Netons Camacho, desde las fronteras de Iztapalapa y Tláhuac. Gracias, mi querido Netons. Dice, te anexo una foto de mi bisabuelo, dueño de esa feria de los 50. Ah, venga. Y aquí, en los juegos. ¿Quién es tu abuelo? El que está al lado del pequeño. 722-372-7981, repórtense, ¿qué hacían cuando no cobraban quincena? De aquí sonando en Terapia Musical,

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0: este momento ya son las 7 de la mañana con 28 minutos. Vicentico sonando en Terapia Musical Colectiva en
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0: Te reto a que me escuches. 7 con 28. Bienvenidos a Terapia Musical. ¿Qué hacían cuando no cobraban quincena? Buen día, Hugo. Aquí desde Xopilocalco escuchándote. Ahora te solicitamos una canción de Denise Gutiérrez, la que sea. Es para motivar y comenzar a las actividades del día. Un saludo para esos bohemios del mercado 16 de septiembre a la zona de Flores. Saludos y gracias. A saludos, saludos. En el 16, donde por cierto hay muy, pero muy buenos tacos de cecina. Me han contado. No, sí, la verdad es que sí. Me he dado unas cuantas vueltecitas. De por acá, excelente día, tocayo. Salúdame a todos los locura hermanos. A mi Moncho, mándale un par de champiñones. ¿Podrías poner la rola de Porter? Dicen por acá, de favor, soy el rey lagarto. Gracias, bienvenido. Que hay honguitos que no han sonado en esta mañana. Y dentro del tema de las quincenas, cuando no cobraban quincena, o sea, cuando no trabajaban, ¿qué hacían en estos días de quincena? 722-372-7981. Hablando de quincenas, esto creo que cae

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0: estamos ya de regreso, entrando prácticamente en la recta final, aunque todavía nos hace falta tiempo para seguir disfrutando de música en el 830 y en el 89.3.
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0: 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Bienvenidos a Terapia. Por acá nos dicen, cuando no cobraba quincena en aquellos tiempos de la secundaria y bachillerato, me iba de chalán en vacaciones con dos de mis tíos, que eran carpinteros, uno especialista en cocinas integrales y el otro en closets. Se ha correteado la chuleta desde chavo. Mencionar que sí era chalán, pero nivel premium. Eso es todo. No, y además en el tema de las actividades de esas profesiones, y aprenderle algo, ¿no? Porque siempre se requiere, aunque sea para poner un clavito. Sí, estimado amigo HP, saludos, besos, dicen abrazos, Tlatoni y Faraón, saludos desde Iztapaluca, México, saludos, bienvenidos a Terapia. No, bueno, en viernes y en quincena, y me salen con eso de que besos, saludos. Escuchamos, venga.
2: Muchas gracias, Mr. HP, por esta terapia madrugadora quincenal. Y pues bueno, mucha precaución al volante por todos lados, hermanos. Acaban de reportarme un tráiler ahí volcado en Chapultepec, en el municipio de Chapultepec, por el libramiento que está atrás del cerro, por el fraccionamiento Santa Teresa. Le ganó el peso y se volteó su caja. Ya cerraron esa parte. Entonces, para que calculen sus rutas y sus tiempos. También reportaron por ahí un choque en Toyocan y Carranza. Es muy temprano para andar ahí lamineando. Así es que mantengan su distancia, disfruten la programación y que lleguen con bien a sus destinos. Saludos.
0: Saludos, muchas gracias. Gracias por reportarte. Excelente mañana. A manejar con precaución. Y antes de despedirnos, vamos a ir con música para regresar también al cierre ya de esta terapia musical colectiva. Y tenemos acá otro mensajito. Dicen, qué chido que se da su baño de pueblo. Vamos a brillar hoy. ¿Qué baño de pueblo? Segunda rola, por favor. Ella usó mi cabeza como un revólver. Susana, gracias, Susana. Bienvenida a Terapia Musical. Y dame oportunidad y ahorita vemos YouTube por lo pronto sonando. Y regresamos para despedir esta terapia musical cuando son las 7:45. Tiempo todavía tenemos para seguir disfrutando de buena música en
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0: Entramos al cierre ya de la terapia musical. 9 minutos nos separan, serán las 8 de la mañana. ¿Cómo se encuentran? Espero que muy bien. Ahí va una dosis de café para quienes llaman para el trabajo, van regresando a casa para descansar también, porque hay turnos nocturnos, turnos de noche. Así que, gracias por haberme acompañado en esta terapia musical. En la tarde no podré estar con ustedes. Y nos escuchamos el próximo lunes en punto de las 6 de la mañana, de 6 a 8 de la mañana y de 6 a 8 de la tarde noche. Pero disfruten de su fin de semana, disfruten de su quincena, no la gasten toda en cosas que no tendrían sentido. Gracias y bienvenidos, dicen por acá. Ellos son mi cabeza como un revólver, Susana. Gracias, muchísimas gracias, Susi, por reportarte desde Iztapaluca. Dicen por acá, Supremo Faraón del Rock, gracias por la terapia matutina, disfrute su día y lo escucho por la tarde. Gracias. Dicen por acá, Huguito, excelente terapia, que tengas un maravilloso día, te escucho por la tarde. Muchísimas gracias, gracias. Por acá, envían al Chiva hermano, me tengo que poner de pie, discúlpenme, no puedo hacer otra cosa diferente más que ponerme de pie. Se te vamos a extrañar, salud, no, bueno, ya andan en modo espirituoso y apenas en bebé viernes. Sí, es bebé viernes, pero yo pensaba que normalmente como a las 7, 8 de la noche era como que el horario para poder iniciar, pero creo que ya algunos locura hermanos ya andan arrancando. 722-372-7981, gracias por reportarse. Pasen y tengan un excelente fin de semana. Nos escuchamos el próximo lunes en punto de las 6 de la mañana. Otro club. Con esto estamos cerrando terapia musical aquí en
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0: Te reto que me escuche, 7:53.

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0: 9:01. Esto es Índigo Noticias 2.1. Estamos transmitiendo total y completamente en vivo. Y estoy seguro que si grabáramos el behind the scenes, el detrás de cámaras o lo que ocurre antes de que se dé. Sí, pero tendríamos un gran rating.
1: El que se entera de todo es mi César.
0: Sí, ah, bueno, sí. Y está de acuerdo conmigo, seguramente.
1: Hoy César Carrera, por cierto, en los controles.
0: Buenos días a todos, ¿cómo están? Bienvenidos, estamos contentos y emocionados porque por fin se llegó el día. Hoy vamos a ir a las luchas.
1: Ah, bueno, sí, si nada pasa, sí.
2: Oigan, hoy no venimos combinados.
1: Estamos, sí, muy multicolor.
2: Muy distintos todos.
0: ¿Así te vas a ir a la arena?
2: No.
1: No creo, no sé. No
2: ¿vas a llevar playerita sport?
1: A ver qué se me antoja al rato. Sí, a ver qué. ¿Tú qué recomiendas? O sea, ¿es ir muy camuflajeado? ¿O es ir muy cada quien a su estilo? ¿O es
0: estilo?
2: Sí, tu estilo, ¿no?
0: O sea.
2: Y bueno, tápate bien porque si llueve, cuando salgamos.
1: ¿Está lloviendo las tardes, noches? Sí, ya nuevamente.
2: Sí. Ayer llegué empapada. Bueno, traigo mi impermeable, pero todo el impermeable. Empapado.
1: ¿No el impermeable ahí en tu mochilita? No,
2: ajá, sí, mis botas.
0: No puedes llevar alimentos, te los tiran en la entrada.
2: Ok.
0: Cosas que se cataloguen como arma blanca tampoco.
2: Híjole.
0: Es como cualquier evento,
2: llevarla.
0: Jimena, cualquier concierto.
1: Oye, está bien. Pero si sí llegar cenados, esa es otra.
2: Sí.
0: Bueno, no tanto.
1: No, sí, porque yo soy de cenar fuerte.
0: Bueno, pero ahí te va, lo que sí después... es que adentro, como en cualquier venue.
1: Pero pura porquería.
0: Hay venta de.
1: ¿No?
0: Sí.
2: ¿Y ya sabemos a qué hora nos vamos a ver o no?
1: Sí, pues ya dijimos que no era necesario porque no es el estadio GNP como yo pensaba.
0: Yo digo que podemos vernos a las 8.
1: Pero tú ni siquiera estabas contemplando que llegues tan a tiempo.
0: No, bueno, yo creo que a las 8 yo ya estoy ahí.
1: Si no te va mal de tráfico, sí.
2: Ay,
1: a
2: yo
1: ver,
2: sí
1: nada más dame,
2: sí,
1: Norte, ¿qué ofrecen de comer? Como en cualquier cine, hay crepas, hay...
0: No, siento que es mucho más como un estadio. O sea, tipo palomitas, papas, la pizza de Domino's, o sea, como cosas así.
2: Okay. Ah, sí, pizza.
0: Chela, refresco.
2: Voy a tomar chela.
1: ¿Sabes qué grupo cervecero tiene el venue? Oh,
2: ¿no me sabes? Voy a poner.
1: Pues es que no le pones hasta
2: las chanclas me voy a poner.
1: Oye, ¿qué hay cueritos? Sí, maruchan y el chito.
2: Me van a sacar cargando.
1: No, Benito, man.
2: Así hasta las
1: chanclas. Oye, ¿el chito qué es? El chito, es que está acá platicándonos.
2: ¿Cuál chito?
1: Que hay, o sea, dentro del menú, cueritos.
2: Ufas.
1: Que el cuerito es, yo supongo que es como la pata.
2: Ajá.
1: ¿Sí? ¿Es exactamente eso?
2: Sí, el chicharrón preparado.
1: Por eso.
2: Uf,
1: el
2: con limón.
1: Jimena, el cuerito callejero. Ajá. ¿Es exactamente a la pata que yo pido en casa de Toño?
2: Sí, más
1: ¿es
2: o menos.
1: ¿Es ese? Okay.
2: Ajá, sí. Pero son delgaditos.
1: Maruchan, híjole, cancerígeno. Chito, a ver si nos aclaran. Chito es carne de burro. Chito es carne de burro, sí, ya lo
0: estarán, ¿no estarán albureando?
2: Chito.
1: ¿El chito?
2: ¿Qué? A ver, chito, comida. Chito. A ver, dice,
1: y
2: chito.
1: Mira,
2: es una botana tradicional mexicana hecha

0: Sí, oigan, no les dije.
1: Coca.
0: Ah, esto sí. Que sí no te conté. Tuvimos una comida la semana pasada a la que se te invitó y no fuiste.
2: No pude.
0: Por algo.
2: Tuve una
0: clínico.
2: Emergencia médica.
0: Oye,
2: una complicación
0: nos invitaron
2: médica.
0: A la mejor taquería Botox. Hoy día en Ciudad de México.
1: Ah, remolquito. Sí dijiste. No, no, sí,
0: remolquito.
1: Dijo.
0: ¿Ha sido?
2: Claro.
0: ¿Ha sido el remolquito?
2: Sí.
0: Pues es que en
2: pero
0: lugar
2: ¿por qué te
0: no
2: sorprende
0: no, no,
2: que
0: no,
2: yo haya ido?
1: Vení
2: o sea, ¿qué tiene no, de extraordinario que yo haya ido? ¿Por
1: vení
2: qué te impacta?
0: Porque no es todavía muy popular. O sea, creo que hay dos, tres sucursales en realidad. Yo la primera vez que hacía yo memoria.
2: ¿Y comiste los tacos de sirloin?
0: Es que no hay de otra, pero es
2: deliciosos,
0: que no te
2: ¿no?
0: puedo yo decir
2: ¿cuántos
0: lo extasiado que estaba
2: cinco,
0: yo con
2: me
0: el
2: como
0: sabor.
2: Casi cuando voy.
1: Dios.
0: No, no es sé, que cinco, sí. ¿Sí? No, es que tú sabes, yo soy muy fan de las
2: es que te lo sirven, te ponen la tortilla y el pedazo de el bistec, haz de cuenta para que me entiendas, pero se
1: la
2: llama
1: carne.
2: Sirloin,
1: ajá.
2: Así encima.
1: Ajá.
2: Y unas salsas espectaculares, hay una de como de que trae piña, bueno,
0: la
2: hay salsa. Muchas salsas.
0: Esa de piña es la mejor.
2: La de piña está brutal, la pones tu tortillita, así no sí. Trae más, ching y
0: nada más que ya me contaron.
2: Dos bocados te comes toda la
0: ya me contaron por qué son tan ricos. Y dije, pues sí.
1: A ver, ¿por qué?
0: Ya me contaron. Están ahogados en manteca.
2: Ah.
0: Entonces, por eso es que saben.
1: ¿Y cuántos te comiste?
0: Sí, le entré fuerte. Cuatro, por lo menos cinco, tal vez.
1: No te espantaste.
2: De hecho, cuando tú pides en paquete, o sea, hay paquete de tres y paquete de cinco. O sea, no es.
0: Y los ya muy valientes, como ya sabes.
2: Ah, ya se echaba de más.
0: Señor
2: sí.
0: productor y Israel de.
2: Le meten más, ¿no?
0: Capital México. No, ¿sabes qué? Además, lo pedían esto con queso, compadre. Sí. O sea,
1: ay,
0: con
1: Dios.
0: Queso.
2: Pero te voy a decir algo.
1: Rico.
2: Yo ahí sí te voy a decir
0: ¿a
2: algo.
0: ¿Qué mastico?
2: Creo que es más rico en el remolquito lo que no trae queso porque disfrutas el sabor
0: yo
2: completo de la carne.
0: Yo también lo pido porque pues en cualquier otro lado sí. Una gringa.
2: Sí,
0: una
2: yo en el remolquito claro. Pido sin queso.
0: Sí, sí, no, de verdad estaba
2: es
0: yo.
2: Es que hay una sucursal ahí por Pestalozzi, ¿ubicas?
0: En el sur.
2: Ajá. Uh-huh. Que justo al ladito es donde me hacen todo mi chunche del pelito.
0: Uh-huh.
2: Pero al ladito te estoy refiriendo el local de junto.
1: Mi chunche. Dice.
2: Entonces yo cuando salgo, normalmente cuando voy a que me hagan el pelo, saliendo me cruzo al remolquito a comer.
0: Mercado Libre, en la posada del año pasado, los llevó, pero no quisieron revelar el nombre del proveedor. Todo el mundo vuelto loco. Yo estaba, ya sabes, es que esto está delicioso. No lo quisieron revelar. Cuando le di la primer mordida.
2: Era de aquí.
0: En eso conecté y le escribí a mi querida Fernanda Zucolotto y le dije, Fernanda, ya te caché. Son el remolquito los tacos.
2: Sí.
0: Sí, ya me cachaste.
2: Oye, y creo que estos son de algún influencer, ¿no? De Luisito Comunica o de alguien de ellos.
1: No.
2: ¿De quién son?
1: No sé, pero de Luisito Comunica no.
2: ¿No?
0: No, porque él tiene una de hamburguesas, ¿no?
1: Ajá,
2: según
1: no,
2: yo era de alguien así famosillo.
0: No,
1: Juan
0: Pazurita
1: era el de hamburguesas.
0: En fin, bueno, pues no sé por qué me volé pues, por telas de comida. Fíjate cómo es el cerebro. Conecté lo que más recientemente me ha encantado.
1: Así
0: y
1: funciona el mío.
2: Ah, miren, ya ven. Dice, el creador es Fer Remolquitos, ajá. Es una persona diferente, ajá. Dice, hoy cuenta con socios comerciales muy populares como el influencer Luisito Comunica y Lalo Villar.
1: Es socio.
2: Ves, si tiene ahí algo.
0: Bueno, gente, prometo que los van a ver expandirse y llegar a todo México. Están de impacto, de verdad, ¿qué invención estamos haciendo gratis, carajo? Pero bueno, pues también se vale, oye, cuando alguien se lo merece, se lo merece.
1: Hay que ir a comer ahí y ya luego nos vamos a las luchas.
2: Y bueno, pero fíjate, ahorita tienen ya, uy, mira, tienen la original de Periférico que está en Coyoacán.
0: Mm.
2: La de la del Valle, que es la que te digo, la de Pestalozzi, que es a la que yo voy. La de la Roma, que está en San Luis Potosí. La de Pedregal, que está en Avenida de las Fuentes.
1: Ay, eso está lejos.
2: La de Polanco, que es San Alejandro Dumas, o sea.
0: No lo ubico.
2: La de Prado Norte, 480, que es a la que tú fuiste. Y la de aeropuertos, ya tienen
0: pues
2: siete.
0: Pura fresés, digo, pura zona muy concurrida. Porque
2: ahora, aquí viene la pregunta.
0: Sí.
2: ¿Hoy no le ganan a la 11.000?
0: La 11.000,
1: no
0: tú ya fuiste, Jimena, tú ya,
1: no.
0: Compadre.
2: No has podido.
0: Lo que pasa es que la
2: 11.000. Fui a Mantequilla.
0: Te voy a decir que juegan un poquito una cosa más gourmet, ¿no?
1: Y
0: esta creo que es más taquería.
2: ¿Y has ido a los atarantados?
1: ¿Cómo? ¿Eh?
2: ¿Ha sido a los atarantados?
0: Los atarantados. Los
2: hay una aquí en Palmas.
0: ¿Verdes?
2: Los verdes.
0: Una
2: los
0: identidad
2: verdes.
0: Verde. No me he animado.
2: Esos también son muy
0: ¿sabes por qué no? Porque los percibo muy parecidos a los Orinoco que no me gustan.
2: No.
0: Por
2: no,
0: alguna
2: no,
0: razón.
2: No.
0: Los percibo muy
2: yo
0: igual.
2: Yo te voy a decir la verdad, a mí los Orinoco me pasó lo mismo, se me hicieron overrated. Pero.
0: ¿Los Orinoco?

0: Se pusieron.
1: No, Jimena está fuera de esta plática.
2: No, sí es
1: de
2: ubicar, está fuera. Está por todos lados. No.
1: Ella te conoce los de Cochina.
2: Yo creería.
1: De sus abuelos.
3: Los de la esquina de
2: yo
3: mi
2: creía
3: casa,
2: que todos los que nos visitan de fuera.
3: Esos son los tacos de verdad
2: yo
3: de México.
2: Sabes que platica,
3: no, fresas,
2: no, tú no eres referencia. Tú no eres referencia. Yo sí conozco buenas taquerías de todos los presupuestos.
1: Los Orinoco a mí me parecieron eso.
2: Overrated.
3: Tacos la chula.
1: Pero, por ejemplo, ¿el Califa te gusta?
2: Me vuelve loco.
1: Ah, bueno, los atarantados traen más el vibe de Califa que de Orinoco. Okay.
3: Califa está bien chafa.
2: No,
3: o sea, y están bien caros y ni saben
2: tan
3: buenos.
2: Sí, es, yo creo que la taquería más cara, bueno, no.
1: La 11,000.
2: La 11,000, sí, la 11,000.
1: Y los atarantados ahí van de precios, ¿eh?
2: Los atarantados. Con el Califa. Pero el Califa no tiene abuela.
3: Hay unos que están por mi casa en San Cosme que tienen estrella Michelin. No sé cómo se llaman, pero tienen.
1: Debe ser la de.
2: El Califa.
1: El Califa de.
3: Creo que sí es Califa.
1: ¿De dónde es? El Califa de.
3: Algo así.
1: Pero son diferentes.
3: Son ricos.
1: Pero son. Pero una cosa es la taquería del Califa, la cadena, y otro es ese que tú dices, que solo hay uno. Que los probé también y.
3: A mí sí me parecieron
1: ricos. Pero tampoco nada del otro mundo. Pero los del remolquito sí son una joyaza.
3: Pues hay que ir.
2: Pues ahí está.
1: Tour gastronómico para la gente que venga a Ciudad de México cuando guste.
2: Pudiese ser hoy, ¿eh? Antes de.
3: Ay, pero es que te tardaste. Yo ya le di una hora a Alberto y ya él va a estar listo esa hora.
2: Yo sí voy, pues. El Califa
3: Vamos
2: de León.
3: Vamos a salir de la casa.
2: Ah, que en el Hub Gelú.
1: Perdón, ¿a qué hora?
3: A cierta hora.
1: ¿A qué hora?
3: A las 7. Está bien cerca de mi casa.
2: Bueno, sí, está.
1: Si ahí, llegas tarde, yo te voy a decir algo. Yo tengo tus boletos.
2: Ay, no, pues ya.
1: Me vale más, me meto.
3: Ay, odio. Pásamelos.
1: Yo, no, están digitales, no puedo.
3: Pues por eso, screenshot.
1: Te voy a explicar.
3: Ay, qué odioso.
1: No, yo no voy a entrar tarde al evento por el que pagué. Si tú llegas tarde, yo me meto y hazle como quieras.
2: Eso se los podrías transferir.
1: Pero no lo voy a hacer porque con eso hago que llegue temprano, como si no la conociéramos.
2: Eso sí.
3: Pero entonces, ¿a qué hacemos algo?
2: Está bien a las 8, ¿no?
3: ¿Sí?
2: Ya está.
3: Yo sí voy a llegar a cenar. Como 7:30.
2: Yo sí voy a ir a cenar, seguramente. Porque si no, yo después en la noche.
3: Pero avísame.
2: ¿Qué hago? ¿Me echo unos Fruit Loops en mi casa?
3: Sí, voy contigo.
2: ¿A qué?
3: Pues a cenar.
2: ¿Pero a el remolquito y esto?
1: Es el Califa de León, sí. Gracias.
2: Pero no patrocinado, hija.
3: No, ay, no. Oye, velo.
2: ¿Qué quieres? Rompe tu cochinito.
1: ¿Quieren ir a cenar juntos?
2: Con sus 20 pesos.
1: ¿El remolquito?
2: Sí.
3: Oye, bueno, va. Quiero conocerlo.
1: Yo no puedo ir con Jessica, porque no come eso ella.
3: Sí, es verdad.
2: ¿Y no hay opción? Seguramente hay gente.
1: O sea, no sé si hay cosas veganas o vegetarianas.
3: Seguro, en el Califa hay un buen de cosas veganas.
1: Sí, no, por eso el Califa nos encanta ir. Ella come unos tacos que se llaman pastor y real.
2: Oye, que estamos muy defeños porque difícilmente estas opciones yo creo que hay en
1: el interior de la República. No, por eso dije tour gastronómico para el que venga a Ciudad de México.
2: Por ejemplo, nada más rápido, en Mérida creo que es el trompo. Delicioso, ¿eh? Que venden tacos de pokchuk.
3: ¡Órale!
2: Sí, y lo hacen luego como al pastor. Muy ricos. Gente, si es el trompo, lo estoy confundiendo.
3: El pokchuk es el que nos gustó, ¿no? Sí, que tiene naranjita.
2: Sí, buenísimo.
1: Para mí en Mérida nada supera al queso relleno. Es mi número uno.
3: Ay, a mí no me gusta.
2: Yo creo que hay una variedad. No me atrevería a decir.
1: Bueno, a mí es lo que más me gusta de la gastronomía de allá.
2: Oye,
1: hija de tu madre, ya me acordaste. Claro, esa madre está buenísima.
3: El
1: kiwi. El kiwi, qué
2: delicia. Además que el gourmet ese que nos tocó.
3: Yo probé, pero en Progreso. De los vendedores que van ahí.
1: No, ya, cambio.
2: Espérate, tú no fuiste.
1: Sale queso relleno, entra kiwi.
2: Tú no fuiste. ¿Qué tal los tacos a los que yo los llevé el día del shooting que nos hicieron? Boxístico.
3: Sí, deliciosos.
1: ¿Por qué
2: tenías tu compromiso de chamba?
1: Ah, ya me había ido.
2: ¿Te acuerdas los tacos que yo pedía y pedía y pedía?
3: No, te traía buffet.
2: Ay, se me fue ahorita César, ¿cómo se llama este lugar favorito?
3: Por la del Valle, ¿no?
2: Sí.
1: ¿También de tacos?
2: También de comida yucateca, pero tienen una barra de tacos. Sí. Y entonces, compadre, lo chingón que estamos platicando es que estos de relleno, puedes pedir tacos de relleno negro. Y entonces ya no te pides el platillo.
3: Pero imagínate el nivel que le dijo Héctor al mesero, por favor, ya no me traiga. Ya no me haga caso.
2: ¿Qué platillo dijiste tú?
1: El kiwi.
2: No, el
1: queso relleno.
2: Ok. Que yo me confundí.
1: El polcas, se llama polcas.
2: Yo decía tacos de relleno negro.
3: Ajá.
2: Ese no sé si lo ubicas.
1: Sí, claro. Y
2: el tuyo es el
1: queso relleno. Son cosas
2: de las dos cosas puedes pedir tacos.
1: El queso relleno es que es un queso de bola, como holandés, que adentro trae como picadillo.
2: Mira, si estuviera Álvaro, así al ritmo que estamos
1: hablando. Ya estarían las fotos. Pero César nos lo escribe. Mira, ahí está polcas.
3: Polcas en el remolquito.
1: Que dicen que en el remolquito también Héctor pidió que lo detuviéramos.
3: Dios santo.
2: Sí, lo que pasa es que sí me
1: ¿Qué le, te cómo, excediste, ¿cómo pides? ¿Sabes? O sea, ¿qué le dices al de al lado?
2: Si fuera otra cosa, me verías la nariz. ¿Qué le dices
1: ¿Qué le dices al de al lado? ¿Cómo le dices?
2: No, le digo, deténme, y al mesero le digo, te pido un favor, ya no me traigas. Si yo te pido, mi gorda interna va a pedir terminando
3: esto. Pero así se los dice. Favor, y los meseros, no me imagínate, así sacados de onda, sí. Como, ok. Y tú, este y ni uno más.
2: Maldito, de verdad, que vengo a...
3: Ajá, sí, le digo maldito.
1: Bueno, a ver, ya. Sí. Examen de la clase de ayer de lucha libre. ¡Ah! ¿Cómo se gana en la lucha, Jimena?
3: Se gana de cuatro maneras.
1: ¿A una?
3: Primera es que esté...
1: No voltees a ver a Héctor, no te va a ayudar.
3: Que esté la espalda del contrincante en el piso durante 3 segundos.
2: Sí, okay. Espaldas.
3: Ajá, espaldas. La segunda... Que esté 20 segundos abajo del ring.
1: Y que el referee lo cuente, porque ajá, si el referee ya se bajó y no lo contó, pues no hay quien lo esté contando.
3: Ajá. La tercera, descalificado automático si le quita la
1: máscara. O hace foul o hace algo prohibido.
3: Sí, y la cuarta.
2: Es la más fácil. Es la más fácil.
3: ¿Cuál?
2: Es cuando tú dices ya.
1: Me rindo.
3: Tú te rendición. Rindes. Ajá,
1: muy bien. Ok. Héctor. Pregunta ahora para ti. ¿Cuáles son los conceptos de la lucha libre? ¿Se divide entre qué?
2: Están los Shreks, los rudos y los atléticos, que son los técnicos.
1: Ok, muy bien. Hasta ahora te traen un concepto bien. Nada más les voy a agregar algo para que sepan. Y eso a ti te va a gustar. Porque tú eres muy como yo en ese aspecto, fíjate.
3: ¿Qué?
1: Tú estás en tu mundo, pero tú sí vas a valorar los valores de producción. Y eso es interesante.
3: O sea, de que las chispitas.
1: Por ejemplo, hay un personaje que se llama el anunciador oficial. Entonces, ese cuate sube al ring. Es un host, que es el que presenta el evento. Y entonces ahí está él haciendo todo. Y por algún lado hay una mesa de transmisión que están los comentaristas de la transmisión de televisión. Y vas a ver las cámaras, porque son funciones que se transmiten para la televisión.
3: ¿En qué
1: pues
3: canal?
1: En varios canales.
2: ¿Ah, donde cachemos que esté el Alex ahí, ¿eh?
1: Exacto, transmitiendo. Y por ejemplo, cada luchador, o sea, tiene su propia entrada al ring. O sea, todo, hay una pantalla gigante atrás, no tan gigante, pero hay una pantalla.
2: O sea, hay un opening.
1: Hay un opening, hay un opening normalmente. Y entonces, cada luchador, o sea, van a presentar al místico. Entonces, antes de que él nada más entre así caminando, se apagan las luces, empieza la música del místico. Y en la pantalla sale un cuadro con él haciendo así. Entonces ya,
2: es showsesco.
1: Entonces el anunciador empieza a decir, y ahora aparece, no sé qué. Entonces ya cuando sale él con sus capas y todo eso se lo quita para entrar a luchar. Y así es con cada luchador.
3: Y tenemos que gritar.
1: Sí, y tienen una música diferente y todo. Entonces eso también es parte de los valores de producción. Padre, sí, eso te va a gustar, fíjate. Sí.
2: Pues mira, ya les estaremos contando, así que
3: ya mandó
2: el lunes les contamos.
3: Yo voy a ir a estas tortas antes de las luchas para andar.
2: Bueno, a ver si me apunto.
3: Oigan,
2: 8:17, vamos a hacer rapidísimo el saludo matutino, gente, para que digan presentes y por ahí les preguntan qué escucha usted, diga Locura FM. En el caso de la Radio Nacional, escucho de 8 a 9, Índigo Noticias 2.1. En la Ciudad de México, nos puedes sintonizar en el 8:30, esto es Amplitud Modulada, en donde saludamos a Betty en los controles.
3: ¡Helen!
2: En la República Yucateca, Jimena Rux.
3: En el 100.1 de FM, amor, solo música romántica.
2: Ahí estamos, esto es Ipse Radio, y para toda la bonita Unión Americana.
3: En Nuestra Visión.
2: A través de Nuestra Visión Televisión, y en las redes sociales, nuestro live se enciende de 8 a 9 de la mañana.
3: En Facebook o en YouTube nos encuentras como Reporte Índigo, Capital México, Efecto TV o Locura FM. Wow, con las tortas.
1: Ahí está recomendando César ir antes a cenar.
2: Uy, se ven.
3: ¿Jalamos o queso?
2: ¿No? Del tamaño de mis César.
3: ¿Jalas o te pandeo?
1: ¿Tú irías a cenar con ellos a ese establecimiento?
2: Pues no sé si en vez de pan se puedan pedir lechugas, pero.
3: Yo quiero verte comiéndote una tortota.
2: Es que yo el día que le seguí mis pasos a mi César, aquella vez en Querétaro, Lesconza, descompuse, se me atoró el drenaje.
3: Oigan, y para que vean nuestras historias de las luchas hoy, vayan a seguirnos a nuestras redes sociales personales. Arroba...
1: Bueno, ya veremos qué tanto contenido compartir.
2: Sí, no vemos.
3: Arroba Héctor Chavarría, arroba Carlos Chicken 7 y arroba Jimena RUX16 con X.
2: Bueno,
1: ya está. Y vuelve a decir César, vamos a las esas
3: vamos,
1: tortas.
2: Vemos.
3: Vamos viendo, dice el señor.
1: Bueno, la niña Rux, el señor Chavarría, yo soy el Chicken, aquí empezamos.
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1: Oye, antes de empezar con el tema, los trompos en Mérida, dice Ulises, Pero dice Geraldo, a mí me gusta más uno que se llama La Parrilla, es exactamente el mismo giro, pero mil veces más rico.
3: Ah, GPI.
1: Que nos falta barrio para unos buenos tacos.
2: Muy fresa,
1: GPI, que también hay otro lugar que se llama El Jefe de Jefes en Mérida, que también es muy rico.
2: Oye, y en Querétaro está El Pata, ¿no? ¿Lo ubicas, compadre?
1: Sí,
2: el
1: claro. Pata es muy bueno. En Querétaro, los del Pata son los más conocidos.
2: Sí, chif, allá.
3: Pensé que los tres cochinitos.
1: Que la lucha se transmite por Fox Sports y por varios canales.
2: Ah, pues ahí sí nos ven.
1: Chiquen, enséñale al señor Héctor cómo debe de mentar y gritar. No vaya a gritar, ay, tontito, déjalo estupidino, no seas grosero.
2: Ah, sí, soy.
3: No, creo sí, tiene buen léxico. Muy buen léxico.
1: Ay, kibis de queso de bola, que es el que se usa en el queso relleno. Qué bárbara, Alejandra, mándame unos ya.
2: ¿Bola te cae?
1: Qué delicia.
3: O sea, tus Casares, dos favoritos. Después.
2: No, sí. No, gente, es que por eso.
1: Ay, qué rico, bueno, los Casares.
2: Si usted tiene para el Ozempic,
3: sí, son ricos. ¿Todavía
1: ya
3: venden?
1: ¿Ya vieron a las actrices gringas cómo se están quedando con el Ozempic?
3: No.
1: Ayer me estaba haciendo Jessica un video de Charlize Theron, de Ariana Grande, de todas. No, ya en cadáver.
2: ¿En tú? Bueno, la gente rumora que tú estás.
1: ¿En Ozempic? No,
2: ya estoy.
1: No, me vas a ver hoy comer.
2: Sí, está muy extremo. Sí, está muy extremo.
3: Qué feo.
2: No, es una que tú no ubicabas mucho, pero es una plaga eso de los Ozempic en Estados Unidos. Ay. Los GLP-1 es el nombre genérico.
1: Oye, pero eso les va a generar.
2: Mariana Camarena.
1: Viste que a Rodrigo. ¿Cómo se llama el actor, el mexicano este? Ay, el que sale en las telenovelas, Rodrigo.
2: ¿Se me
1: Vidales? Rodrigo Vidal, gracias. Él, creo que algo le rebotó de los Ozempic, que pancreatitis o algo así tuvo.
2: Mariana Camarena sí me dijo, o sea, lo que ya se dice mucho, ¿no? Que todavía no hay los años para ver los efectos secundarios, pero sí le han tocado casos de gente que la consecuencia que están teniendo es que se les pasma el intestino.
1: Sí, no,
2: les terrible. Deja de funcionar el intestino.
1: Ay, no, terrible lo de
2: sí, está tremendo.
1: Pero bueno, a ver, vamos a nuestro tema del día que no tiene que ver con esto, tiene que ver con otra cosa. Hay un podcast que se llama Tantito Más, MAMON, y ahí aparece Paolo.
3: Paolo.
1: Mi Paolo nos tiene una reflexión interesante y es compartida por varios de sus panelistas. Y tiene que ver con los antros. Escucha.
4: A ver. ¿Y quieres seguir saliendo de antro? Estate soltera. Es un lugar donde va la gente soltera, o sea, perdón, pero es para eso. O
5: no, para mí no es para eso el antro. El antro no se inventó para ligar.
4: No sé.
5: Es un lugar donde la gente se supone que va a pasarla bien. Antro, para ti pasarla bien es a huevo ligar.
4: Estando soltero, yo no iría a un antro donde hay puros hombres.
5: No estoy diciendo que por qué el antro tiene que ser a huevo ir a ligar.
4: Pues la misma música que se escucha en el antro es sobre ligar todas las canciones, todo el reggaetón, todo
5: eso. Tiene que ver, yo me puedo juntar en la casa de mi amiga, solo puras mujeres a escuchar reggaetón.
1: Ok, ni César, hasta ahí lo vamos a dejar, la premisa está clara y está sencilla, el antro es para ligar, si estás soltero voy a ligar al antro, porcentaje en lo que estás de acuerdo con este muchacho.
2: 100%.
1: Porcentaje en el que estás de acuerdo con este
3: muchacho. -0%.
2: -0% la respuesta.
1: Pero bueno, a ver.
2: Solita descalificada.
1: Pero yo solo tengo otra vez.
2: Solo tenías que hacer una maldita.
1: Oye, y yo les voy a decir en dónde.
3: -0.
1: ¿Saben cuál estoy yo?
2: 100%.
1: 50%. Fíjate, 50-0-100. Qué interesante.
3: Mira.
1: A ver, plantéanos tu 100.
2: Pues, a ver, han ido, sí. Supongo, ha sido, niña.
3: Sí,
2: ido
3: de repente.
2: Pues es que ese es al final el objetivo. El medio, o sea, el medio es la diversión, la música, el cotorreo, ¿no? Pero el objetivo está muy claro, que es un negocio centrado en estimular
1: la fornicación.
2: El sí, es un negocio. Pues sí, es una realidad. La forma en la que está estructurado, si tú te fijas, los ambientes, la oscuridad, la música, las barras en el centro que provocan la interacción, el que te hables cerquita, para temas de diversión, pues creo que habrían muchas otras cosas si solo se tratara de esto. Pero pues la mayoría, pues yo creo que a eso vamos.
1: A ver, Jimena, ¿por qué 0%?
3: Porque viejo inseguro machito que cree que solamente vamos. No, tú no.
2: No, sí, también
1: él, pero él también lo cree, o sea, que también le queda el saco.
2: Es que sí es.
1: ¿Pero
2: sí.
1: qué? A ver, ¿qué?
3: Sí, bueno, creo que el antro, justo como decía la chava, no solamente es con el fin de ir a ligar. Creo que muchas veces ahí vas en grupo de amigas y nada más.
2: ¿Y a qué van las amigas? ¿Para qué se arreglan tres horas las amigas?
3: No todas.
1: Para cascar.
2: Sí, van de presas.
3: Las
2: y está
3: veces
2: bien.
3: Que yo he llegado a ir, que la neta son muy pocas, porque no. no soy de antro y no soy fiestera.
2: A las chicas ni les cobran. Sí, pero porque es el ganado del lugar.
3: No, pero no significa que solamente vayas a eso o que ese sea el objetivo. Yo las veces que fui, fui en grupitos de amigos y amigas y nunca fui a ligar ni con el grupito e iba soltera. No fui con el objetivo de ligar real, fui a pasármela bien, tranqui, a ver el ambiente. Sí, no me besé con nadie, estuve bailando, cantando.
1: Ahí es a donde yo voy, a mi 50%.
3: Depende de tu objetivo.
1: Y fíjense que yo nunca caigo en este lugar porque no me gusta caer, pero hoy sí voy a caer.
3: ¿Qué?
1: Siento que los hombres sí van a ligar y las mujeres no necesariamente.
2: Claro que van a ligar, compadre. E insisto, que no sabes las horas que le dedican al arreglo,
3: sí. Pero no siempre pero vas siento, al antro, mira, hasta para ir al
1: Yo he visto mujeres en los antros.
2: ¿Qué van?
1: No, espérame, que van con su bolita de amigas mujeres y están bailando entre ellas, solitas, perreándose una a la otra. Y no están ni volteando a ver a los güeyes y están chupando y se están divirtiendo y se la están pasando padrísimo y ya.
3: Los vatos
1: siento
3: son los
1: que los y yo jamás he visto en un antro un grupo de 5 güeyes que se estén bailando y perreando solo sin ir de cacería.
2: Sí, sin que sea un antro gay.
1: Sin que sea un antro gay. Ellos van, siento que el hombre cuando va al antro si obviamente si va con su pareja, pues bueno,
2: es que ya ese estás es el ahí. Juego obvio.
1: Pero no, si estás soltero y soltera, estoy hablando de un hombre soltero y una mujer soltera. Un hombre soltero va a casar.
2: Claro,
1: es una mujer soltera puede ser que sí, porque no digo que
3: pero no, quizá
1: no, pero
3: siempre.
1: Puede ser que no.
3: Quizá compadre, no siempre vayan a ligar
2: compadre,
3: aunque estén
2: estás
3: solteros.
2: Estás pecando. O sea, lo que pasa es que el rol es distinto, bruto. O sea, uno es el cazador. Uno es el que está con el rifle ahí viendo, ¿no? En dónde hay una presa.
3: Es que no generalices, no hables por todos.
2: Es que así es el rol, por Dios.
3: No,
2: o sea,
3: pero no siempre. Yo creo que si tú como soltero, soltera, estás claro de que no tienes ninguna intención.
2: Las chicas es normal.
3: De forzar.
2: Porque pues, se vulneran y es bonito, es normal que al final estén entre ellas. Pero, pues, en modo presa.
3: No, cero.
2: Es una dinámica.
3: No creo.
1: Yo he visto, a ver, por ejemplo, y ya sé qué me vas a decir, pero bueno. Mi esposa se ha ido de antro sola con amigas, ¿va a ligar?
3: No va a ligar. Pero
2: cumpleaños,
3: seguramente.
2: No entiendo, la llevan.
3: Ay,
2: a hacer.
3: Entonces
2: a tu señora la rentan, es la realidad.
1: No, ¿cómo que la rentan?
3: Es que porque hablas como
1: ver,
3: si fuera un producto. No,
1: a ver.
2: Compadre, si la rentan, hace performances.
3: Como si fuera un accesorio.
1: No me refiero a eso, no me refiero a eso, me refiero, no, sí, cuando va, sí va, sí, ella rentada.
2: Pues
1: como yo me rento cuando conduzco, sí, como tú también. Pero a lo que me refiero es, que bien la salvó, pero a lo que voy es.
3: No es accesorio.
1: Cuando ella va con sus amigas de antro.
2: Bueno, pues no dudo que no vaya a un día algún
1: cumpleaños. Y te voy a decir algo. No es que ningún güey se le acerque, obvio se le acercan.
2: Claro, pues.
1: Pero ella los va rechazando porque ella no va en ese plan.
3: Claro.
1: Y siento que yo, por ejemplo, yo solo, ni iría.
2: Claro. ¿No? Pues, ¿para qué? Si hueva, tiene ya.
1: Ahora también.
2: En casa
1: también
2: que
1: creo,
2: come.
1: Fíjate que también está, ahí te va otra. Y no sé si aquí ya me estoy metiendo más. Creo que a las mujeres les emociona más el planecito este de ir a bailar.
3: Sí. Y cantar y echar.
1: Los hombres no somos tan de ir a bailar así de ser, ay, qué ganas de ir a bailar. ¡Wow! No siento.
3: No, ustedes van a chupar. Bueno, los vatos
1: entonces,
3: van a
1: yo
3: chupar.
1: Yo como no chupo. La verdad, a mí los antros me parecen aburridísimos. Sí, porque
3: platicar.
1: No puedo hablar, sí. No puedo hacer. O sea,
3: hay bien viejitos.
2: Es raro
3: ya.
2: Que no bebe alcohol.
3: Es que
2: en
3: le
2: un
3: puede
2: antro.
3: Bajar
2: pero
3: tantito.
2: ¿Por qué la gente bebe alcohol? Digo, eso sí lo sabemos. ¿Y por qué él no?
3: Yo sigo sin entender eso, ¿eh?
2: Porque la gente se desinhibe.
3: Eso,
2: o sea, ese es el tema
3: del alcohol.
2: Pues es eso. Tú no sabes lo que es como caballero. Pues
3: caballero.
2: Animarte
3: pero,
2: a abordar a alguien.
3: Sí, pero
2: se
3: una
2: requieren,
3: mujer. Sí, pero si a mí me abordara a alguien ebrio o con alcohol encima,
2: claro,
3: diría,
2: eso,
3: ay,
2: no.
3: No
2: te atrae a ti.
3: Ay, no, qué bueno.
2: Pero, o sea, es el propósito del lugar, insisto, para divertir
3: no
2: o ponerte música, pues que las invite ahí a la torre de ustedes a bailar.
3: Yo creo que como todos se puede ir a ligar, pero no creo que sea el objetivo del lugar ni de una mujer soltera.
2: Es el principal
1: bueno,
2: propósito,
1: a ver,
2: sí.
1: A ver, no, sí. No, opinen no, ustedes no, con nosotros. No. y ahorita lo discutimos. 8:29.
2: Te invitamos a opinar justamente sobre este bonito tema. Ya sabes que te leemos en todas nuestras redes sociales o puedes también escribirnos al número de WhatsApp aquí en el programa. Vamos con lo más destacado en materia informativa para platicarte que la presidenta Claudia Sheinbaum se reunió con la sección 22 de la CENTE y acordó una nueva reunión para el próximo 12 de septiembre. Además, se confirmó una inversión de más de 6,300 millones de pesos en apoyos educativos que beneficiarán a estudiantes de primaria, secundaria, bachillerato y universidad. Y este siguiente tema está candente. Andy López Beltrán confirmó que Estados Unidos le retiró la visa y calificó la decisión como un acto político y propagandístico. El morenista dijo que no existe ninguna prueba de mala conducta en su contra y por ello envió una carta al presidente Donald Trump para protestar por la medida. Y autoridades de Colombia elevaron a 281 la cifra de muertos, desafortunadamente, por el terrible temblor. Sigue siendo prioridad del gobierno local el encontrar entre los escombros, pues todavía con la esperanza de algunas personas con vida, que conforme pasan las horas y los días, pues esto se complica realmente. En materia financiera, el Bitcoin, te contamos que se reporta en $62,600, el Ethereum en $1,800, el dólar en $16.98 y el euro en $19.67. Hacemos una pausa y volvemos. Esto es Índigo Noticias 2.1, Carlos Chiquen, Jimena Rux y Héctor Chavarría, ya volvemos.
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1: Opina con nosotros. Esto es Índigo Noticias 2.1 y vamos a leerlos.
3: Dice Alvin Rodríguez, qué temazo. Bueno, estoy de acuerdo con los tres. Cuando iba al antro, yo por lo general como hombre iba a ver qué agarraba. No agarraba más que un resfriado, pero esa era la intención.
2: Pues sí.
1: Exacto.
3: Muy bien.
2: No, pues sí, no
1: está. Pero fácil. Pero ve, o sea, está, ahí está.
2: Sí. Hugo Rodríguez, Lemos, dice, nada como el PIB en Yucatán, dice, bueno, sí. James, mensaje para Jimena, por favor hágame hijos y abandóneme, yo los mantengo, y es más, siquiera hasta los saco de trabajar, pero ¿qué? Si no quieres, broma. Pero ¿qué? Si quieres, ¿qué? Es broma, felicidades, pero... excelente programa, muchas gracias.
1: Bueno, gracias.
2: Gema, dice, también existe salbutes de relleno negro. Mira, eso sí no me lo sabía, Gema. Un saludo y buen viernes. Salbutes de relleno negro. Órale. Dice, Israel de Chalco. ¿Es apellido sí, no, o eres no, de, no, de Chalco?
3: Ya es yo, vámonos. ¿Sí?
2: Dice, nada más ya. Dice,
1: pero es 111.
3: Ya iba como
2: ja, ja,
3: tres.
2: Chicken, sigue pensando que si tu novia va con sus amigas al antro, no va dispuesta a ligar, no le han llegado la oportunidad, que es diferente.
3: De entrada no es tu novia.
1: De entrada no es mi novia, es mi esposa, y sí esposa. Sigo creyéndolo y lo voy a creer siempre.
3: Sí.
2: Pues.
1: Bueno. Saludos desde Querétaro. Mi opinión, dice Juanfra, en este caso sí aplica el género. Los hombres van a cazar, las mujeres van a divertirse y para eso los hombres vamos a Six Flags. Claro.
3: Eso está padre.
1: Es que Juan está en mi lugar.
3: Sí, es cierto.
2: Somos igualmente, ¿no?
3: No. O sea,
1: Héctor es que... Castro, saludos a todos. Una vez más viendo el programa por Héctor, el mejor del programa. Dice, claro, es admiración, no es que me guste.
2: Ah. No, yo sé, nadie estaba pensando.
1: Jaciel mal. Rangel, si quieres bailar y cantar sin que te traten de ligar, ve al karaoke. El exacto. Antro es para ligar.
2: Exacto, claro, como Linda no. Bagdad y Linda. El karaoke es otra cosa.
3: ¿El karaoke?
1: A mí eso.
2: Karaoke.
3: Dijiste el karaoke.
1: Es que lo está diciendo en
3: coreano. ¿El karaoke?
2: El karaoke sí karaoke. Tiene otra dinámica. Karaoke. Tiene otra dinámica.
3: Ay,
2: ¿estás de acuerdo?
3: ¿Cómo decías?
1: Pues ¿cómo sí. es?
3: Cosent.
1: No, ¿cómo es el lugar?
3: Karaoke. Vas al karaoke.
1: Karaoke.
3: Okay.
2: Oye, es de ahí sí, para divertirte.
3: A la sala de despecho.
2: ¿Les gusta, por cierto?
1: Sí, me encanta.
3: Ay, no,
1: ¿sí,
3: a mí no.
1: Me encanta.
2: A pesar de que no
1: me
2: cantas.
1: Me encanta.
3: A mí no, me da nervio.
2: Y pero no, ¿sí te animas tú?
1: Claro, me encanta, porque y siento que ese es de los pocos lugares donde tú puedes no cantar bien y no ser vapuleado.
2: Y, o sea, por ejemplo, ¿cuál? Ah, bueno, las salas de despecho son
3: no
2: eso.
3: He ido.
2: Son otra modalidad, ¿no?
3: Eso parecía concierto.
1: Sí, porque las salas de, ajá. Sí. No, a mí me gusta en el que hay un escenariecito y que tú pase, te subes y
3: la letra atrás, tal. Sí, sí, sí. Sí.
2: Caes
1: no,
2: muy
1: no voy porque
3: no. A mí no
1: sí.
3: Me gusta. No, hay un chorro.
2: No, y se
3: hay
2: unos que son coreanos. De los despechos.
1: Los coreanos, bueno, que sí. Son unas salitas. Pero yo no he ido a esos, pero yo. Es que, ¿sabes cuál es mi problema? Que no me gusta la noche tanto salir. Mm. Entonces, como no me gusta salir tan de noche, sí, no voy. Pero cuando hay, por ejemplo, en una fiesta, bueno, me encanta.
3: Ay, a mí no, me pongo
1: en el crucero. En el crucero íbamos todo el tiempo.
3: Sí,
1: nos encantaba.
3: Pero ella sí canta, no cuenta.
1: No, por ella. Entonces yo por eso es primero bonito, pasaba y cantaba sí. Horrible y ya luego vas, mana, y ya claro, ella pasaba no, y cantaba
2: pero es
1: espectacular.
2: Es bonito de comensal, de público, cuando toca turno
3: cuando
2: a Cali.
3: Cuando sí cantan canta, bien. Es sí.
1: Dice Andrea, chica, hagan debate de la chica que grita en el metro de Madrid. Bueno, lo agendamos para la próxima semana.
3: Dice
1: Rux, si en el antro se acerca el viejito Chavarría con su camisa abierta, ¿sí le da sus besos?
3: Cero, claro que no le dirían, pero mira, ciérrate bien que te va a dar el resfriado como al compañero este. Dice Jesús Salinas, buenos días, jóvenes ilustres. Saludos desde Querétaro. Para comer vayan a Santa Rosa Jauregui, Querétaro, a las carnitas. Saludos de Polo y Pili.
1: Te
3: ¡saludos!
1: Voy a decir algo, traemos atravesado la Hércules porque... Ah, sí. Porque no nos quiso llevar el señor no, la vez pasada, hizo. Entonces queremos ir esta vez a cenar.
3: Sí, vamos a ir.
2: Correcto.
1: Ojalá podamos ir.
3: Pues si no, ya todo. Vamos nosotros y ya que.
1: No, lo tenemos que llevar.
2: No, no, porque si te pasa algo.
1: Porque además él es dueño del coche.
2: Si te pasa algo, que te pase de regreso.
1: No, como seguro vamos a sacar un auto, no nos va a querer soltar.
2: Oye,
1: ¿nos va a soltar el coche?
3: Uberemos.
1: Para ir ahí.
2: No, pues es con cuidado.
1: ¿Ves?
3: Es con cuidado.
1: ¿Ves?
3: Pues estás hablando con dos adultos, no con dos adolescentes.
2: Ahí está. Último comentario.
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1: Bueno, la mochila pesa más. Un momento único en la vida de millones de chamacos, como es el arranque de un nuevo ciclo escolar, no se escapa del principal enemigo del bolsillo de los mexicanos, las presiones inflacionarias. Así que ahí está.
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1: Bueno, pausa,
2: oye,
1: ¿no?
2: Vamos a hacer pausa y 8:41 y volvemos. Esto es Índigo Noticias 2.1. Carlos Chiquen, Jimena Rux y Héctor Chavarría. Ya volvemos.
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0: Dice, se les está cayendo la señal, ahora.
1: ¿Dónde?
0: Sí, se nos está cayendo la señal.
1: No más digan dónde, porque tenemos 80 medios que nos transmiten. Entonces,
0: a ver, César, se está cayendo 80, la señal.
1: No es choro.
0: Ah, 80. Bueno, mira, sí, estoy en Facebook y no se ve, se quedó trabado ahí.
1: Ah, pues entonces es la señal de aquí.
0: A ver.
1: Bueno.
0: Nada más hay que verificar o si es mi internet, no sé. A ver, déjenme ver, me voy a salir y me vuelvo a meter.
2: No,
0: estamos, aquí estamos. Está fallando el YouTube. Ah, en todos lados, dicen. Sí, estamos fallando en todos lados, ¿eh?
2: ¿Ah, sí?
0: Parece ser que sí.
1: Houston, tenemos un problema.
3: Houston, we have a problem.
1: Oye.
3: Houston, we have a problem.
1: Dos comentarios para...
2: Rodrigo, saludos, chicos, los veo todos los días. Los antros son 100% para ligar. Eso no quiere decir que todo mundo lo tiene que hacer.
1: Exacto.
2: Pero la mayoría de las personas van a eso.
1: Ese es el principal propósito.
0: A ver, Gerardo Martín está preguntando, chiquen, ¿por qué les tiran monedas a los luchadores? Ok, ahí te va.
1: Ah, eso no nos dijiste.
0: Bueno, pero eso no pasa siempre, eso es muy rara vez que pase. Pero a veces, si la lucha resulta ser muy buena para el público, la gente empieza a aventar monedas al ring.
2: ¡Qué loco!
0: O ahora hasta billetes, y el luchador lo junta y lo agarra y ya se va.
1: Ah, ok.
0: Pero es una costumbre que casi, y a mí no me gusta porque la gente avienta y sí te puede caer un monedazo.
2: Ah, no es chido.
0: Bueno, oigan, algo importante, Jimena.
2: ¿Qué pasó?
0: ¡Deportes!
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0: Hemos llegado al momento que más disfruta el señor Chavarría respecto a la Leagues Cup.
1: ¿Cómo vamos?
0: La Leagues Cup. Ya está listo, ya unos quedaron fuera, unos están dentro. Están listos los partidos de, por así decirlo, ya fase eliminatoria de la Leagues Cup.
1: ¿A quiénes veremos enfrentarse?
0: El León.
1: Los chilaquiles contra los nombres.
0: El León.
1: Con
0: Real Salt Lake.
1: Ah, mira.
0: Muy buen partido. Luego.
2: Sí. Te encanta.
0: El América contra el Columbus Crew.
2: Oh, my God.
0: El Toluca contra el Austin Football Club.
1: Ese está chistosísimo.
0: Toluca, ¿no? Austin.
1: Toluqueños.
0: Y el Monterrey contra el Chicago Fire.
1: Oh, vale. Eso está fuerte, ¿no? Dos ciudades tremendas.
0: Monterrey, Chicago Fire. Sí. Ya todos los demás pelaron gallo.
1: Oye, el match entonces fue Toluca con los Austins. Eso nos gusta.
0: Y bueno, ya regresa nuestra liga, el Atlante contra el Toluca, Monterrey Juárez, Atlas Tigres, Pumas Querétaro, América San Luis, Santos Chivas, Tijuana Cruz Azul, Necaxa León y Pachuca Puebla. Bueno, pues ahí están las cosas en la materia deportiva. 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
0: Pero dicen que seguimos trayendo problemillas técnicos, se dejaron de escuchar. Bueno, ahí para que lo veas, mi César, no sé qué pasó.
1: Santiago dice, a ver, leemos a Santiago, buenos días, Santísima Trinidad, bien, mi Héctor, gracias, dice, corrige estos bruces y explícales cómo funciona la psicología humana.
2: El Critter dice, yo creo que el 100% de hombres va a ligar y el 50% de mujeres sí va a ligar, el otro 50% solo va a acompañar a sus amigas. Sí. Pues sí.
0: Pero a ver, es que eso es a lo que yo voy. O sea, normalmente, y no está mal decirlo, que el hombre sí vaya a ligar y la mujer no, pues ¿qué tiene?
2: Pues
0: pero
2: sí.
0: Yo rara vez.
1: Que ahí estás, estoy equivocado,
2: pues es
1: porque nada más estás
2: como,
1: o sea, estoy de acuerdo contigo, pero te estás equivocando en los roles. Estoy de acuerdo en lo que estás diciendo. Nada más que es que el rol del hombre es el cazador. La mujer no está cazando.
0: Pero no siempre quiere ser,
1: No siempre va a querer.
0: Casada.
1: Siempre va a querer. Digo, a menos que le espere un marido en casa.
0: No, porque a veces va con, o sea,
1: siempre va
0: con
1: a querer, es biológico,
0: bien con sus
1: compadre.
2: Ah,
1: te explico cómo funcionan las flores, el polen y las abejas.
0: A ver si lo entiendo, pero.
1: Pues así funciona.
0: No sé, bueno.
1: Fíjate, Marilu Menzán dice, yo conocí a mi esposo en un antro. Vamos por 25 años juntos.
0: Ah, no, nadie está diciendo que no sea un lugar en el que claramente pueda comenzar una historia.
2: Sí, ¿no?
0: ¿No?
1: Que esa es otra cosa, sí. Fíjate, a mí no me encanta del todo porque siento que es un perfil de gente de antro.
2: ¿Qué
1: es? ¿No? Yo, de hecho, en mi Tinder, en mi Bumble.
0: Dices
1: en
0: no
1: mi,
0: antros.
1: Pongo no gente de antro porque no me gusta mucho el relajo. El
0: pero
1: alcohol.
0: A ver, aquí ya estás tocando otro punto. Sí. Y tienes razón, o sea, yo siempre lo he dicho. Yo a lo mejor nunca hubiera podido mantener una relación con una persona que fuera hiperantrera.
2: Ah, sí,
0: que
2: no.
0: Quisiera salir jueves, viernes, sábado y domingo de antro.
2: Yo no puedo.
0: Porque hay gente que se va desde el miércoles. No, sí, miércoles, jueves, viernes, sábado de antro.
1: Bueno, no, nuestra excompañera, tú lo sabes, tenía ese problema, que en casa le llevaban el antro a casa y no dormía.
0: Sí, no
1: llevaba aquí, llegaba aquí con la cara tuya, sí, pero sí, porque no dormía.
2: Ay, pobre.
1: Sí,
2: pobre.
1: No, y,
0: con la cara tuya.
1: Y luego, bueno, peor.
0: Bueno, pero entonces, claro, entonces si tú no eres muy antrero, pues también. Pero yo no te estoy hablando de ahorita que tú ya estás viejo, por ejemplo. Pero yo me acuerdo de mi época cuando era muy chavito, tampoco me gustaba relacionarme con esa gente porque yo no era tan salidor, entonces no me gustaba. Sí. Yo me acuerdo que yo tuve una novia que ella me dijo, no, yo no, a mí no me gusta salir, yo soy tranquila. Y dije, ay, qué padre. Y cuando empezamos a andar era de, me hablaba un miércoles, jalas al antro, y yo así.
2: ¿Qué?
0: Pues no, que no te gustaba salir, mana, duramos un mes.
2: Claro, pues es que sí, esas personalidades, no.
1: Sí, oigan, una disculpa nada más, alguna cuestión, algo tecniquillo falló, porque sí hay mucha gente que habla sobre cierta intermitencia en todos los canales, pero bueno. No son cuestiones nuestras, de pronto está tosiendo el Infinitum o el Prodigy o no sé qué hay aquí, pero.
2: Prodigy.
0: No se pierdan el programa de lunes porque hablaremos de cómo nos fue en las luchas.
2: Eso.
0: Adiós, niña.
2: Adiós.
0: Adiós, señor Chavarría.
1: Buen fin de semana.
0: Yo soy el Chicken, bye.
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7: Equipos de la Liga Expansión van de nuevo al TAS a solicitar, a pedir que haya ascenso y descenso en el fútbol mexicano. Esto yo creo que no va a prosperar, pero bueno, pues lo están intentando. ¿Y qué es lo que pasa? 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
12: The Game Awards ya tiene fecha confirmada para su edición 2026 y la gran noche de los videojuegos está cada vez más cerca.
13: La ceremonia se realizará el próximo 10 de diciembre en el Pico Theater de Los Ángeles,
12: con Geoff Keighley nuevamente al frente del evento.
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12: 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Por ahora, The Game Awards no ha revelado detalles sobre la transmisión de este año, aunque en 2025 pudo seguirse gratuitamente por YouTube y también llegó a Prime Video.
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Querétaro. Y queridos amigos, 14 de agosto, 16 días para que termine el octavo mes de este 2026 y comenzar literalmente la recta final de este año. Pero sobre todo, sí, sobre todo, damas, caballeros, niños, niñas, perritos y gatitos. Lo conseguimos. Ya terminamos los pendientes. Si tienes ahí alguna duda con algún papeleo, que el turno vespertino se haga cargo. Que nuestro yo del próximo lunes se preocupe por todo lo que dejamos acumulado. Porque sí.

Hoy es viernes, Javi. Doña Tere, hoy es viernes. Mi querido Charlie, hoy es viernes. Es viernes, Morita. Es viernes. Es más, por favor, pásenme dos. Ya me voy a emborrachar. Bienvenidos a esta terapia musical de viernes. 9:07, 722-372-7981. 722-372-7981. Es Bibi.

0: Con ese tipo de música y con las luces que vamos a poner en cabina, sí va a parecer antro a medianoche, la neta. ¿Y les parece que en este viernes de rock and roll comencemos con Toño Tigres? Bienvenidos a los viernes de Roxillo, cortesía de este manicomio.
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0: 9 de la mañana con 14 minutos, 9 con 14 a través de Locura FM.
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0: Muchas gracias a todas las personas que se comunican desde muy temprano con esta terapia musical. Muchas gracias al Puma que dice, grítalo, grítalo, Dani, ya es viernes. Por fin es viernes, amigos, y de quincena, papus, ¿eh? De quincenita, ¿eh? Hoy sí, desayunamos sushi, hoy sí. Aquí nos dice, buenos días, Dani, un saludo al manicomio, saludos cordiales desde Diagnóstico Automotriz Halcón, Querétaro. Si pueden, manden al Rodrigo Núñez y a la unidad de terapia intensiva al Pasteur Sur. Quiero mi sticker nuevo, porfa, saludos a todo el Manicures. Y ojo, ojo, amigos, la unidad de terapia intensiva sale a las calles de Querétaro hoy. Y levantamos muy temprano al señor Rodrigo Núñez, ¿eh? Lo aventamos de la cama y está en las calles. Más adelante les digo en qué punto estará. Dani, no me dejan ir a dormir, pues. Ah, caray, ah, ya vi qué está pasando, ¿eh? Pues a Lucita de la mala. Y queridos miembros de este manicomio, siendo las 9 de la mañana con 15 minutos, en espera de que el señor Rodrigo Núñez llegue al punto donde podrás llevarte regalos allá en el 104.9. Pues ya saben, es viernes. Y como todos los viernes, todos los versos que podría bien hacer a lo largo de la semana, los guardamos para hoy. Donde tiene un sabor diferente, ¿no? Tiene un feeling totalmente diferente. Ponemos a competir dos canciones, a veces son tres. Y ustedes, con base al voto, su buen gusto musical o la manera en cómo se levantaron, deciden qué es lo que suena al final de cada hora. Hoy tenemos un encuentro facilito. Facilito, sencillito. Así que, damas, caballeros, niños, niñas, loros y guacamayas, bienvenidos a los viernes de versos.
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0: Opción número uno para cerrar esta terapia musical en esta hora. Opción número uno. Rescatando los sonidos 2000eros, una banda llamada Kaiser Chiefs. Y su canción Ruby, Ruby, Ruby, Ruby. Opción número uno, Kaiser Chiefs.

Y la opción número dos, en este viernes de versus Weezer con Hashpipe.

Wizard, opción número 2 para cerrar esta hora en esta. En este inicio musical de esta terapia. Repito las opciones, la número 1, la número 1. Los señores Kaiser Chief con Ruby, Ruby, Ruby, Ruby. En la opción número 2, Wizard con Hash Pipe. Yo si pudiera votar, votaría por la 1. Sin embargo, pues, mis votos no cuentan. Los que sí cuentan son los de ustedes que llegan al 722-372-7981. 722-372-7981. Y antes de que se me olvide, quiero mandarle una felicitación. Hasta voy a matar mi fondo, voy a poner esto. A mi ahijada. Porque así como me ven, tengo... Alguien se tuvo el atrevimiento de verme como padrino y ser... Ejemplo, ¿no? Para una pequeña niña, que ahorita ya es toda una señorita. Y quiero mandar una felicitación a mi querida Vali. Bebé, feliz cumpleaños. Sabes que te quiero un montón. Y aunque tu padrino consentido sea Juanito, ya sabes que yo te quiero más. Supongo que van a desayunar, provechito, y al rato nos vemos para darte tu abrazo gigantesco. ¡Feliz cumpleaños, Vale! Y debo de mencionar que mi ahijada, más allá de que sea mi ahijada, es súper fanática de los Héroes del Silencio y de Mago de Oz, ¿eh? Creo que es más fanática de Mago de Oz. Ya al rato pongo algo de Mago de Oz para festejar a mi ahijada, Vale. 9 de la mañana con 19, 9 con 19. El señor Rodrigo Núñez ya está... En las calles de Querétaro. Más adelante nos enlazamos para platicar dónde está y sobre todo qué lleva de regalo.

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0: Cuando hicimos el especial de animales y el rock and roll y la música en general, mencionábamos a Modest Mouse. Y como llevo diciendo desde hace como 3 meses, terapeuta mayor, necesitamos más indie 2000ero. Por favor. Por favor. 9:31 a.m. para Toluca 89.3, Querétaro 104.9. En este manicomio.
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0: Mi nombre es Dani Fuentes. Buena locura por la mañana para todos, queridos miembros de este Manicures. Y también lo que necesitamos es conocer el punto donde el señor Rodrigo Núñez, y aunque parezca imposible, Rodrigo Núñez se levantó temprano.
1: Atención, pacientes del manicomio. 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
0: Amigo, ¿cómo estás, amigo? Justo hace rato te decía milagrasazo. Es raro que coincidamos.
3: Sí, hombre, y la verdad es que me gusta, me emociona y me desmañana también. Pero aquí andamos, amigo, ya andamos aquí en las calles de Querétaro, de Querétaro Rock, y el punto exacto donde me encuentro para que venga toda la banda que nos sintoniza, que nos escucha, uh-huh. Estoy en Circunvalación, esquina con Calzada de los Arcos, aquí en la Farmacia del Ahorro, aquí ando ya listo, muy emocionado, insisto, de estar tan temprano en las calles, y pues ya listo para arrancar con esta locura, amigo.
0: Lleva regalos, y así como le hicimos ayer con el buen Charlie Díaz, hay una frase que abre, hay que tener cuenta que es como el abra cadabra o ábrete sésamo. Literalmente la frase sirve de la misma manera, mi querido Rock, para llevarte una bolsa caguamera edición especial para el 104.9. Y la frase es, literalmente van a ver al señor Rodrigo, ahí todo guapetón parado en esta esquina.
3: Aquí estoy justo en la esquina, aquí taloneando en la esquina.
0: Tiene que decir, encontré la locura escuchando a Dani Fuentes y el señor Rodrigo Núñez. Inmediatamente les da la bolsa caguamera. Eso para la primer persona que llega, amigo.
3: Sí, la primera persona que llegue, y que llegue efusivo, emocionado. Encontré la locura escuchando a Dani Fuentes, se lleva la bolsa caguamera. Pero no se preocupen, damas y caballeros, porque las siguientes personas que vayan llegando, que lleguen con la frase, que lleguen emocionados, que lleguen efusivos, también tenemos regalos.
0: Exactamente, porque hay muchas personas que están pidiendo el sticker nuevecito que se pegó ya hace 8 días.
3: Ya.
0: El señor Rodrigo lleva unos poquitos nada más. Si es que quieren su sticker nuevecito, que literalmente está chido, es como de Fórmula 1, yo así lo pienso. Vayan por él. ¿Exactamente a dónde, amigo?
3: Exactamente, en Avenida de Circunvalación, junto con aquí en Calzada de los Arcos. Aquí andamos, estoy con el buen Alex también aquí, que anda conmigo. Y ya listos para entregarles esta bolsa caguamera y por supuesto también los demás regalos, el sticker y toda la cosa buena onda de Locura FM.
0: Ahí pues saludos al buen Alex, mejor conocido en el bajo mundo de Locura FM como Morita.
3: Morita. Y voy a estar hasta las 10 de la mañana, amigo, aquí voy a andar. Mira, por acá ya están saludando. Hola, hola.
0: Hola. Sí, toque el claxon.
3: Con todo. Ahí está con el claxonzazo. ¿Qué onda? Eso es todo, mira nomás, saludando ya de una vez.
0: Eso se llama rating, amigo.
3: Exacto.
0: Pues amigo, pues ahí pues atiéndolos como se debe y regresamos más adelante para ver si ya llegaron por su sticker. Ojo, llevan sticker de este nuevecito y pues vayan por él porque hay poquitos en ese punto.
3: Sí, hay poquitos, está la bolsa caguamera, también tenemos unos destapadores que están muy coquetos, por cierto.
0: Y aparte están chidos porque son como portavasos.
3: Sí, están tan buenos, tan macizos.
0: Así que vayan con el señor Rodrigo Núñez en la Calzada de los Arcos, esquina Circunvalación. Esto en la Ciudad de los Arcos. Y griten. Encontré la locura escuchando a Dani Fuentes. Y por supuesto, ya también se toman la foto con el señor Rodrigo Núñez.
3: Exactamente, aquí los esperamos. Y pues aquí andamos, amigo.
0: Va que va, amigo. Más adelante me enlazo contigo, ¿vale?
3: Ahí estamos, al pendiente. Saludos.
0: Saludos. Y pues vámonos con música y regresamos a decidir el versus, ¿no? Opción número 1, Kaiser Chiefs con Ruby. Opción número 2, Hashpipe con Wizard. Mi nombre es Dani Fuentes, buena locura por la mañana. 9:35. Ya saben, el señor Rodrigo Núñez está en Querétaro. Exactamente en Calzada de los Arcos, esquina Circunvalación.

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0: 9:45, 9:45. Están pasando muchas cosas en este manicomio. Para empezar, tengo información importante que podré compartirles, pero no, porque me regañarían, sobre el conteo de rock en español, que viene muy pronto a este manicomio. Podrían compartirles mucha información. Por lo menos ya sé cuántas canciones va a tener el conteo y eso me emociona mucho. También está pasando que el señor Rodrigo Núñez está en las calles.
1: Atención, pacientes del manicomio. 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
0: Y por supuesto está en las calles de la ciudad de Los Arcos, Querétaro, que me vio nacer. Mi querido Rodrigo Núñez, ¿cómo va el asunto? ¿Ya se llevaron la bolsa?
3: Ya, amigo, ya se llevaron la bolsa. La verdad es que se puso buena onda. Luego de que llegaron, ¡fum! Se fue la bolsa, se la llevó el buen Enrique Morales, que andaba sintonizando, llegó, grita, ese sí llegó gritando, amigo, llegó gritando desde su unidad, pum, pum, pum, y llegó, se llevó la bolsa caguamera. Pero aquí vamos a andar, estamos en Circunvalación, esquina con la calzada de Los Arcos, aquí vamos a andar un ratito más, hasta las 10 de la mañana, para los demás locura hermanos que andan rodando las calles, que andan paseando, que andan de vacaciones algunos, pues que se den el rol, porque pues traeremos regalos, traeremos todavía los destapadores, lo del sticker, el mini sticker también, de que lo puedes poner pues en el celular, en la bicicleta, que también es bastante, bastante práctico. Aquí lo traemos el día de hoy y que lleguen con la frase, amigo. La frase, encontré la locura escuchando a Dani Fuentes y de esa manera, pues listo. Pero que lleguen emocionados, que lleguen
0: gritando,
3: efusivos.
0: Gritando, así, literalmente, de así, desgárrense la voz.
3: Que nos dejen aquí el bozarrón. Que tienen, y pues decirte que estamos justo en Calzada de Los Arcos, estoy justo en la esquina, o sea, si ya vienen por Calzada de Los Arcos, aquí me van a ver, si vienen por Circunvalación, aquí me van a ver, estoy justo en la esquina.
0: Es que iba a decir algo, pero es horario familiar, mejor luego lo
3: estoy taloneando, sí, yo dije, hasta dije bonita, digo, ando taloneando aquí, así como aventón.
0: Y aparte es quincena, el señor Rodrigo Núñez anda de a 1500. ¿Qué más podemos pedir regalando cosas cortesía de este manicomio? Repito la ubicación, Calzada de Los Arcos, esquina Circunvalación. Y vayan a gritar, griten. Encontré la locura escuchando a Dani Fuentes y ya el señor Rodrigo Núñez se acerca y les entrega algún premio. O, si es posible, les pega el sticker porque de repente el tráfico se acumula, amigo.
3: Exactamente, aquí vamos a andar movidos, emocionados y moviendo las caderas, amigo. Es quincena. Me diste una buena idea, un buen plan de negocios. Moviendo las caderas, a ver qué sale.
0: Un día deberíamos de regalar 1500. Digo.
3: Ay, pensé que ibas a decir que regalaremos medias horas.
0: Pero mi querido amigo, entonces ahí te quedas unos 10 minutillos más. Vayan por su premio regalo y por supuesto a conocer a Rodrigo Núñez y a Alex el Morita.
3: Aquí anda también conmigo echando también el cotorreo y toda la cosa. También lo voy a poner a salonear un rato.
0: Lo que sea por el rating, amigo, lo que sea por el rating, porque exacto. Vaya que nos hace falta.
3: Exactamente, amigo, aquí andamos.
0: Un abrazo, amigo, muchas gracias.
3: Gracias a ti, abrazo y saludos a toda la banda.
0: Ya saben, Calzada de Los Arcos, esquina Circunvalación, esto en Querétaro, Querétaro. Rápidamente tenemos un versus, si no se me va a hacer muy tarde. 9:49, tenemos un versus. Opción número uno, ¿con qué cerramos esta hora musical? Opción número uno, Kaiser Chiefs. Esa es la opción número uno. Y la opción número dos es Weezer. Que según yo, las rolas están más o menos como al nivel, ¿no? ¿Y dónde pueden votar? En el 722-372-7981. 722-372-7981. Voy por la opción número uno. Saludos a mi esposa Dina, que vamos de vacaciones a la playa. Ulises o Ulises, si van a Playa del Carmen o Cancún, escuchen Locura FM también. Número dos, Lizard. Por favor, la dos, Dani. Saludos a Allison, que se ve hermosa hoy. Y que sepa que todo va a salir bien. Mi querida Allison, todo va a salir bien. Si te ves chula como todos los días, va a salir perfectísimo todo. Ahí saludos, buena vibra para lo que esté pasando. Buenas las tengas como siempre. Todas las mañanas, opción number one. Mi voto porfa, soy Showman. Y te reto a que me escuches un voto más para Kaiser Chiefs. Buen día, en tu catálogo puedes tener algo de los Stupids. Voy a preguntar, a ver si tenemos algo de los Stupids. ¿Qué eran de Ciudad Neza? Voto por Wizer, saludos Malaquías. Buen día, voy por la opción número uno. ¿Qué transita, Dani? Voy por la uno, atentamente el Parker y que viva el rock and roll. Y también nos dicen esto.
4: Opción 1, Dani.
5: Yubi, yubi, yubi.
0: Y eso lo vale todo. Saludos, señor locutor. Vamos por la opción de los microchips con su Ruby. O cómo eran, Panterazo Chelero, que es quincena. También aquí nos dicen, vamos por la opción número uno. Saludos y buena locura, hermanos. Vamos por la opción número uno. Saludos a mi esposa Dina, que vamos de vacaciones. Ya lo había leído. Y que tengan una excelente terapia como todos los días. Vamos por la opción número uno y más audios.
4: Votamos por la uno. La uno, mi Dani, la uno, la uno.
0: Voy por la opción número 2, Dani, ¿qué tal? Vamos por la opción número 1 y tenemos un ganador.
5: Let's get ready to rumble.
0: Nada más dejen encontrar la canción, que no sé dónde la dejé. Ahora sí. El primer versus de este viernes se lo lleva Ruby. 9 de la mañana con 51 a través de esta terapia musical. De viernes, mi nombre es Dani Fuentes. Buena locura por la mañana. En este manicures.
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0: Con 2 minutos en este manicomio.
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0: 10:02 para Toluca 89.3 y Querétaro 104.9. Mi nombre es Dani Fuentes. Buena locura por la mañana, viernes de trancazos, viernes de versos. Información importante: mañana el archivo de locura será de la invasión británica. Ya se grabó, ya se editó, ya se distribuyó. Sí, el archivo de locura es de la invasión británica. Que quedó chulo, la verdad quedó chulo. A mí me gustó. Y el archivo de la siguiente semana va a estar bueno, No se lo pierdan. Pero lo que compete estos días es archivo de locura mañana a las 2. Y domingo, justo a la mitad del Resurrection Sunday, a las 12. Mientras están levantando, mientras están ahí crudeando, mientras están desayunando, archivo de locura. Y tengo chismecito. Ayer... Bueno, Cristian Castro siempre ha sido como de esas personas que da mucho de qué hablar. Más allá de lo genial que se me hace como músico e intérprete, siempre da de qué hablar. Terminó la prepa, se hizo noticia nacional, no sé por qué. Pero lo que también se hizo noticia nacional es que su proyecto Esfinge. Sí, Cristian Castro es súper fanático del metal y cosas como Tool. Y tiene una banda que se llama Esfinge. Y se acaba de confirmar que Cristian Castro y Esfinge lanzarán tercer material. He tenido chance de verlos una vez en vivo y creo que fueron 3 canciones. Y vaya, vaya cómo canta Cristian Castro, la neta. Escuche nada más. Y después de que sacó, creo que su segundo disco, o fue el primero, había un gran rumor. Pues Mago de Oz ha sido una banda que pues ha tenido múltiples problemas con cada uno de sus integrantes, y más con los vocalistas. Y en algún momento había muchos rumores donde pues estaban buscando vocalista. Y una de las leyendas urbanas es que Cristian Castro estaba considerado para ser vocalista de Mago de Oz. Sé que es como imposible, pero yo quiero creer en el rumor. O por lo menos no sé por qué no le invitan a una. ¿Por qué no lo invitan a una colaboración?
2: Resistir la tentación. 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
0: Y la Esfinge de Cristian Castro va a salir de gira. Si me lo preguntan, en una de esas será uno de los actos confirmados para el Vive Latino. La Netflix. Si no conocían a la Esfinge, ahí les dejo 5 segundos más del purgatorio. Un día de esos vamos a liberar a Cristian Castro y a la Esfinge un sábado. Mientras tanto, bienvenidos a la terapia musical de Versus. Cortesía de este manicomio. El señor Rodrigo Núñez y mi querido Alex ya se fueron del punto porque ya se acabó todo. Se acabó todo gracias al señor del cielo y al creador del rock and roll. Pero pronto, más puntos para poder regalar un montón de cosas para Querétaro y Toluca. 10:05.

0: De esas preguntas cinematográficas, cinéfilas. ¿En qué película sale esta canción? ¿En qué película? Y si pueden describir la escena, se los agradecería. 722-372-7981.
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0: Esto sí es más como para chaviza, ¿no? O más bien para chavorruquis. Counting Crows con Amor Accidental en Locura FM. Rápidamente, mensajes antes del segundo versus de este día. Ah, mira, aquí está. Sí, sale exactamente en esa, mi querido James. Pero ¿en qué escena sale? Y que es una escena bastante sugerente para hacer una película, entre comillas, para niños. ¿Qué tal, amigo Dani? Buen viernes tengas. Oye, mi familia y yo he estado desayunando y te estamos escuchando. Solo quería agradecerte por la playera que nos regalaste ayer para mi hijo. Y yo creo que Cristian Castro... Ay, ustedes perdonen, pero me dieron unas ganas de estornudar muy cañones. Así, perdón, ahora otra vez. Solo queremos agradecer por la playera que nos regalaste ayer para mi hijo. Y yo creo que Cristian Castro sí tiene madera para estar en una banda como Rata Blanca o Mago de Oz. Incluso Iron Maiden. Ojalá y tengamos la oportunidad de ver a Cristian Castro en uno de esos eventos masivos. Me despido con un cordial abrazo. Muchas gracias. Y también abrazo para tu familia, Fer. Buena locura por la mañana. Sale en Shrek, mi Dani. Esa canción sale en el inicio de la película de la luna de miel de Shrek. En la de Shrek, Dani, en las vacaciones de la luna de miel. Bien. Todos son los cinéfilos, ¿eh? Y pues vayámonos de una vez, ¿no? Siendo las 10 de la mañana con 15 minutos, mi querido Javi. Si no dispones de otra cosa, entremos en materia. Todos los viernes guardo los versos que bien o mal podría ser a lo largo de la semana. Pongo a competir dos canciones, a veces son tres, y ustedes deciden qué es lo que suena al final de cada hora. Aquí también mi querida hermana dice, es en Shrek, Dani, es en el Shrek, en la luna de miel, digo yo. Efectivamente, es ahí. Ahora sí, y los contendientes de este viernes de versus. Opción número uno. La canción de Locochón. Limp Bizkit con Nookie, opción número uno para cerrar esta hora.

Esa es la opción número uno. Nuki, The Limp Bizkit con Locochón. Locochón. Opción número dos. Del otro lado, musicalmente hablando. Opción número dos. La banda de un vocalista que según está en crisis existencial, que se va a retirar de la música. Opción número dos, Human, de los Killers.

Repito las opciones. La número uno, la número uno. Locochón, Nuki de Limp Bizkit. Esa es la opción número uno y la número dos.

¿Cómo me gusta esta canción, de verdad? 10 de la mañana con 16. Ahí están las opciones. ¿Y dónde pueden votar? En el 722-372-7981. 722-372-7981. Más despacito, 722-372-7981. Ahora, lo caliente, caliente, caliente de la cura. The Cure diciendo presente en esta terapia musical. Mi nombre es Dani Fuentes. Buena locura por la mañana. Para el 89.3 y el 104.9, Toluca y Querétaro.

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0: 10 de la mañana con 30 minutos, 10 con 30 minutos. Más puntuales no podemos estar. Mi nombre es Dani Fuentes, bienvenidos a la terapia musical colectiva de este manicomio para Toluca 89.3 y Querétaro 104.9.
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0: Recuerden que estamos a nada. En este momento tengo información valiosa del conteo que viene para septiembre. Todavía no puedo decir la fecha porque no la sé. Pero ya sé cuántas canciones va a tener el conteo. Ya sé cuántas. Me come la ansiedad comentarles toda la información que sé, pero no. No. Se van a tener que aguantar, como yo me aguanté toda la semana por conocer todos los pormenores. Pero ya viene el conteo más importante que tiene este manicomio hablando de música en español. Un montón de canciones compitiendo por ser la mejor este 2026. Ya viene. 10 de la mañana con 31. Tenemos un versus funcionando. Opción número uno. El locochón de Limp Bizkit. Esa es la opción número uno. Y la opción número dos. El señor Brandon Flowers con Human. Está bueno el versus, ¿no? Yo creo que está bueno. ¿Y dónde pueden votar para ver con qué canción cerramos esta hora? En el 722-372-7981. Buenos días, Dani, compartiendo mi felicidad con ustedes, ya que el día de hoy mi hija termina su universidad. Ya es licenciada, excelente día para todos los lucre hermanos. Mi querido Oscarín, felicidades. Felicidades. Y también felicidades para la hija, la nueva licenciada. Voy por la número uno, Dani. Saludos a mi esposa. Esto ya lo leí. Saludos. Por favor, Dani, vamos con la número uno, Dani, por favor.
2: Número dos. Yo voto por la opción número uno, por favor.
0: Vamos con la dos, vamos por la opción número uno. Saludos, Dani. Hola, Dani, para este versus del viernes a las 10 voy con los Killers. 1,000,000 de votos en contra de Killers. Voy por la opción número uno, Dani. Vamos por la opción número uno. Crecimos en el auge de Limp Bizkit. Saludos. Buenos días, Dani. Vamos por locochón. Saludos desde Querétaro Rock. Atentamente, Leo. Hola, Dani. Saludos a mi esposa Isa. Saludos a Emi, Isa y al esposo. Vamos por la número uno. Escuchando locura en el desayuno. Hola, Dani. Vamos por la opción número dos. Mi Dani, vamos por Brandon Flowers. Vamos por la número uno. Sin dudar, la 1. Por generación, la 1. La 2, mi Dani, por favor. La 2, mi Lord. Hola, buenos días. Soy Fanny de aquí de Toluca. Un saludo para los hermanos Warner, que los escuchan en un taller llamado Mi Auto. Y voto por la número 1. Pues saludos para los hermanos Warner y para Fanny. Saludos, Príncipe Pokémon del Mole. Saludos. Vamos por Locochón, atentamente el Joker. Vamos por The Killers, Dani. Vamos por Nuki. Vamos por Papito Flowers. Saludos, vamos por la 1, por mucho. Hola, Dani, buen día. Aquí saludando desde la avenida Morelos, en Toluca. Y mi voto es para la 1, que se note esa actitud de viernes. Hola, Dani, vamos por Locochón, vamos por el señor Flowers, vamos por el viejo sabroso de Brandon Flowers, vamos por The Killers, Dani. La 2, obvio, siempre. Teniente Dan, vamos por el Locochón y más audios.
3: Dani, vamos por la número 1, por Limp Bizkit. Por el locuaz, el loco, el locochón. Saludos.
4: Que suene la opción número uno del locochón. Esa es otra. A ver, que ya es cosa de viernes.
0: Saludando, buen día. Vamos por la número 2, por favor. Buenos días, Dani, aquí saludándote y que tengas un sabrosito viernes. Saludos a todos en este manicomio de Alex. Vamos por la opción número 1. Buenos días, teniente, aquí reportándose en la familia Chumi. Nosotros votamos por Limp Bizkit por ser viernes. Vamos por la número 2, Dani. La número 2 tiene más actitud de viernes. Vamos por la número 2. No pensé que la votación fuera tan larga, Vaya que me sorprendió la reacción en este ejercicio democrático. Vamos a ver si no hay más audios. Creo que no por el momento. Y pues vayámonos a música. Regresando, conoceremos quién es la opción que sonará al final de esta segunda hora. Aquí en Locura FM.

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0: Rose, que son parte del Corona Capital este 2026. Creo que se presentan el viernes
1: o sábado.
0: ¿Y saben qué es lo triste? Que no tengo boleto todavía. Si alguien tiene un boleto para el viernes de Corona Capital y me lo quiere vender a precio de fase 1, se lo agradecería.
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0: Mi nombre es Dani Fuentes, bienvenidos. Una locura para todos los que se conectan de alguna manera en el 89.3 en Toluca, 104.9 Querétaro, Querétaro, www.locura.fm. Para los nuevos, para los pacientes recién ingresados a este manicomio, buena locura por la mañana. En este programa, en esta terapia musical, no se toma nada en serio. Así que, bienvenidos a todos. Tenemos un versus, opción número uno, Limp Bizkit, opción número dos, The Killers. Y vaya sorpresa el resultado que estamos teniendo en esta mañana, en esta justa democrática de cada viernes. Hola, Tani, buenos días. Vamos por la opción número uno. Ah, no, esto es de la hora anterior. Vamos por la número dos, Dani, por favor. Vámonos por la número uno. Saludos, Fernando Soto. Buena locura, Dani, vamos por la número uno. Hola, Dani, voy por la número dos. Hola, Dani, el guajolote de Querétaro. Vamos por la número dos. Buenos días, teniente Dani, voy por Human. Hola, Dani, vamos por Human. Buen día, Dani, la pones difícil, pero esta vez voto por Limp Bizkit. Soy Mario de Querétaro. ¿Qué onda, hermano? Vamos por la dos, mi querido teniente Adán. Saludos del Gabo Pavia desde Querétaro. Esta es la opción número 2. Y esta es la opción número 1, que suena así. Por si tenían duda, ¿no? Pero dejen seguir leyéndolo, si no me voy a quedar muy atrás. ¿Dónde pueden votar? En el 722-372-7981. Está buenísimo el versus, pero voto por The Killers, estimado Dani. Vamos por Nuki, vamos por los Killers, Dani. Un placer escucharte cada mañana, vamos por The Killers. Y ya por último y no menos importante, opción número 2, por The Killers, nos dice mi querido cavernícola del rock and roll. Y sorpresivamente, la verdad, sí me sorprendió el resultado, los ganadores de este segundo versus en esta terapia musical. Pero antes de eso, regresamos al versus estelar. Ya saben que hace 8 días no pude venir a cabina por asuntos personales, pero teníamos un ganador todavía, que es Plasivo. Vamos a retomar donde se quedó Plasivo. Hoy compite contra alguien más en el combate estelar. Hay algunas indicaciones para todos los nuevos de lo que pasa en este combate tan esperado. Pero por el momento, los ganadores de este versus. Let's get ready to rumble. Me sorprendió, Me sorprendieron los Killers.

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0: 11 de la mañana con un minuto, Rival Sons, diciendo presente en esta terapia.
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0: Agradezco a mi querido Javi que está en los controles allá en Querétaro. Querétaro, ya casi se va mi querido Charlie. Digo, mi querido Javi, perdón, el Charlie todavía no. A Charlie vive en la estación. Si quieren pasar a saludar a Charlie y a Javi, Avenida José Septién, número 28, Colonia Alameda, en Querétaro, Querétaro. Si quieren pasar a visitar a su servilleta, Allende 209, Allende 209, entre Morelos y Literario. Entramos a la zona de combate. Porque sí, estamos ya en la hora del combate estelar. Y como siempre, reglas básicas. A partir de este momento y de aquí a que acaba la hora, que es la tercera de esta terapia musical para Toluca 89.3 y Querétaro 104.9, a partir de esta hora, solo mensajes por la magnitud de lo que representa y es el combate estelar. Solo mensajes. Un candidato que ha estado ganando ahí, pues digamos, medianamente, porque han pasado cosas, va a competir hoy contra otra propuesta más. Quien gane pasa la siguiente semana como campeón absoluto, y quien pierda, y eso vuelve interesante, el combate estelar, se va vetado 15 días de la programación. Hasta el momento creo que no hay nadie vetado. Todos ya libraron esa zona. Entonces, bienvenidos a Combate Estelar, patrocinado por El Conteo. El Conteo de Rock en Español, muy pronto, muy pronto, en este manicomio. Mientras tanto, un par de canciones y regresamos a platicar de cuáles son los contendientes de este Combate Estelar en Locura FM. 11 con 3.

0: De las bandas más pedidas, queridas y solicitadas en Locura FM a lo largo de estos 3 años como concepto musical, Scorpions, en Locura FM. En Locura FM, dije.
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0: Cierren las puertas, señores. Cierren las puertas, porque bienvenidos. Porque si ya estamos en el combate estelar. Damas, caballeros, niños, niñas, prevenidos. Tenemos un campeón absoluto en esta terapia musical que todos los viernes pasa. Ya sea quien sea, ¿eh? Hay una banda que pasa cada semana a tratar de competir. Históricamente no ha habido un campeón, por lo menos en este 2026, que haya durado más de 5 semanas. ¿Será que Placebo lo logre? Porque no se cuentan las veces que no he venido a cabina, también. Damas, caballeros, niños, niñas, bienvenidos al combate estelar. 2 opciones. Un vetado, un ganador. Y ustedes deciden, como siempre, quién pasa a la siguiente semana y quién se convierte en el gran perdedor. ¿Dónde pueden votar? En el 722-372-7981. 722-372-7981. Así que si no tienen nada más que decir, comenzamos el combate estelar.
2: Let's get ready to rumble.
0: El campeón de hace 2 semanas. El campeón que trata y quiere retener el título. Favorito de muchos, odiado por otros. Opción número 1. El señor Brian Molko y Placebo. Opción número 1. En este combate estelar, Special Needs.

¿Eh? Esa es la opción número uno, placebo con special needs. Opción número dos. Tratando de bajarle los humos a Brian Molko. Opción número dos, el retador de esta semana. Matt Bellamy y Muse. Opción número dos, Muse.

Opción número 2, Supermassive Black Hole. Repito, opción número uno, tratando de retener el título. Special Needs de Placebo. Y opción número dos. Los retadores de esta semana que según yo nunca habían estado en un combate estelar, ¿eh? Nos hemos preparado para este momento. Solo mensajes, solo textos, mejor dicho. Por la magnitud y lo que representa este combate estelar. 11 de la mañana con 13 minutos, 11 con 13. Bienvenidos a los viernes de Versus. En el 89.3 y el 104.9. 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Buena locura por la mañana.

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2: Muy bien, muchas gracias.
1: ¿Por qué venir a conocer Eras Aurea?
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1: Muchísimas gracias, Dianita. Ahorita les volvemos a recordar todo este proceso y pues ahí está la invitación abierta. Yo regreso a los controles a la cabina central de Locura FM.
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4: Equipos de la Liga Expansión van de nuevo al TAS a solicitar, a pedir que haya ascenso y descenso en el fútbol mexicano. Esto yo creo que no va a prosperar, pero bueno, pues lo están intentando. ¿Y qué es lo que pasa? 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

0: algún momento Good Charlotte fueron teloneros de Blink-182. Por allá de los años 2000. Y los hermanos Joel y Benji Madden se hicieron famosos. Según yo eran gemelos, ¿no? Según yo. 11 de la mañana con 26 a través de este manicomio.
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0: A los que son gemelos son los de Tokyo Hotel. No me acuerdo muy bien, pero bueno. Ese no es el tema. Bienvenidos a el viernes de combate estelar. Viernes de versus. Mi nombre es Dani Fuentes. Y se está poniendo muy, pero muy bueno. Opción número uno. Opción número uno. Los retadores. Digo, más bien los campeones. Y quien pierda se va vetado 3 semanas, ¿eh? Opción número uno. Placebo. Con Special Needs. Opción número uno. Y la opción número dos. Los retadores de esta semana. Una banda que se llama Muse. Comandada por Matt Bellamy. Supermassive Black Hole contra Special Needs. Así está el versus en esta mañana, en el combate estelar. Ya saben, puros textos, solo textos, porque si no se vuelve más gigante la lectura. Y rápidamente vamos a respirar, mi querido Javi, porque hay muchos. Ahora sí te pasaste, está buenísimo el tiro, pero vamos por Muse. Placebo. Saludos, Dani, abrazo a Metz, que se sintió mal en escuela. Abrazo, Metz. Vamos por la número 2. Hola, locura, voto por la número 1. Pues claro que la 2, mi estimado. Vamos por la 2. Vamos por la Muse. Hola, vamos por Placebo, Dani, por favor. Buenos días, dice mi hermana que te ama. Ah, si le va a la América, yo también la amo. Vamos por la número 1. Uy, ambas están muy buenas, pero las rolas que contienden, mi voto es por la número 1. Buenos días, por la mañana, Dani Phantom. Vamos por Placebo, saludos desde Querétaro. Vamos por Placebo, nos dice Choman. Buenos días, Dani, teniente, entre trabajando y labores domésticas, voto por Placebo. Aquí simplemente nos dicen la 2. Dani, voto por Placebo, para que esté reinando. Vamos por la opción número 1 de los vampiros vanidosos y lobos musculosos de la película Crepúsculo. Nunca vi Crepúsculo, pero supongo que es Muse. Vamos por Muse, por favor. Teniente, vamos por la número 2. Te escucho todos los días desde Querétaro. Y es la primera ocasión que mando mensaje de locura, hermano. Saludos, Fernando Soto. Mi querido Fer, muchas gracias por estar al pendiente. Hola, voto por Muse, Dani, por favor. El mito de Querétaro Rock, mi voto es para Placebo. Saludos, locura, hermanos, en Locura FM. ¿Qué onda, Dani Boy? Vamos por Placebo. Un saludo para los locura, hermanos, en general. Dani Danop, vamos por Placebo. Dani de Dotes, vamos por Placebo. De acuerdo a Dani Pimpollo, voto es por la 1, para ver si llegamos al año nuevamente con Placebo, chiquitín. Ok, esto ya se puso muy, pero muy cerrado. Chispas, Dani, por más que le subí el volumen a mi radio, no escuché contra quién va mi perfecto Placebo. Vamos por Placebo. Ok. Por aquí tenía más. De Querétaro, ¿dónde están? No los alcanzo a ver, por favor. Producción, pero bueno. 722-372-7981 para que voten por su favorito. Buenos días, Dani. Vamos por la opción número 1, que es Placebo. Buenos días, Dani. Voy por Muse. Saludos y buena terapia. Vamos por Muse y ese rolón. Vamos por Muse, por favor, Dani. Vamos por Placebo. Vamos por Brian Molko, por favor. Espérame. Simple Minds. Espérame. Deja seguir leyendo, porque si no me voy a quedar muy atrás. Recuerden que solo textos, por favor, para que sea más rápido la lectura. La 2, por favor, Dani. Muse. De repente, 3 para Placebo. Vamos por Placebo, Dani. Buenos días. Esa canción de Muse me gusta demasiado, pero gana Placebo desde Querétaro. 722-372-7981. Está parejísimo el duelo en este combate estelar. Placebo contra Muse. 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
1: Amigos de Locura FM 89.3, yo soy David El Chino Miranda, estamos desde Centro Tolsú, el punto de encuentro en el corazón de Toluca. Y pues la invitación está abierta, ya lo han estado escuchando desde hace unos minutos. Era Sauria se va este próximo 30 de agosto del 2026, una exposición que me estaban comentando que ha tenido cerca de 150 mil visitantes a lo largo de esta temporada 2026, que no es poca cosa, ¿eh? Y además, por el costo de la entrada, que son 60 pesos, eso les da la oportunidad de pues conocer Era Sauria y las demás exposiciones que tienen aquí. Pero miren, la que sabe mejor es Dianita al respecto. Mi querida Dianita, a ver, invitamos a la bandita de Era Sauria y de hecho estamos viendo un grupo de niños que la acaba de visitar, ¿verdad?
2: Claro, es un grupo que acaba de salir porque también durante este verano recibimos visitas de cursos de verano, visitas escolares y les damos un recorrido guiado por todas las exposiciones que tenemos desde la Victoria de Toluca, que es nuestra exposición permanente, Era Sauria, Graciela Iturbide, Cuando habla la luz y Más allá de lo visible, del artista local Victoria Molina.
1: Fíjense, nosotros normalmente los toluqueños, los que somos orgullosamente toluqueños, sabemos que la ciudad siempre ha tenido como un estigma y una especie de sombra al estar junto a la Ciudad de México, ¿no? Ah, que tienes que ir a Ciudad de México a conocer bellos edificios, que tienes que ir a Ciudad de México a ver las mejores exposiciones, cuando aquí ya tenemos uno de los lugares más hermosos de todo el centro del país para realizar este tipo de actividades, y más si eres fan de la ciudad de Toluca, y más si eres fan del Deportivo Toluca, y más si te gustan los dinosaurios.
2: Y solo aquí en Centro Tolsú, como tú bien me lo mencionabas, no tienes que salir de la ciudad, porque en Centro Tolsú contamos con una oferta para todos, desde las personas a las que les gusta el 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
1: Oigan, y están en el centro, caray, luego, ¿dónde dejo el coche? No hay lugar, o me tengo que quedar muy lejos si quiero encontrarlo. No se preocupen, aquí hay estacionamiento para todos.
2: El estacionamiento es uno de los estacionamientos más seguros en los que van a poder dejar su auto y se van a poder ir a recorrer Tolsú, las exposiciones, con la seguridad de que su carro está resguardado completamente.
1: Exactamente, pueden venir a conocer todas las exposiciones, venir a echarse un cafecito, que es lo que yo voy a hacer aquí en la cafetería de Patio Central, pasar a ver una película en una de las 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de Toluca. Dianita, muchísimas gracias.
2: No, muchas gracias a ti. Yo los invito a que nos visiten, que sobre todo visiten Era Sauria en sus últimos días. La exposición va a estar hasta el 30 de agosto. No se la pierdan, pero bueno, se va a Era Sauria, pero nos quedamos con dos grandes exposiciones, que es Cuando habla la luz de Graciela Iturbide y Más allá de lo visible de la artista Victoria Molina. Entonces, no se lo pierdan.
1: Que ahorita voy a intentar sacar más información porque ya viene otra exposición, ¿eh? No me han querido decir nada porque me dicen que no hay spoilers de lo chulo que se va a poner esto aquí en Centro Tolsú. Yo regreso a los controles allá a la cabina central de Locura FM 89.3.
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0: 11 de la mañana con 43, por andar en el chisme se me andaba pasando comentar que estamos ya en el versus.
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0: Y no cualquier versus, amigos del 89.3, amigos del 104.9, locura hermanos todos. Es el combate estelar. Dos opciones, un ganador absoluto. Y el perdedor se va vetado 15 días de la programación. Así de poderoso es el combate estelar, que esta ocasión es patrocinado por el conteo de rock en español anual, el Maratón de Cervantes, próximamente en Locura FM. Un montón de canciones, un solo ganador también en ese maratón. Tenemos dos opciones, la número uno, el campeón absoluto, que está sufriendo, está sufriendo. Solo puedo decir eso, Plasivo, contra el retador, que es una banda contemporánea, ¿no? El retador Muse. Vayamos a leerlos. Está muy bueno el versus. Incluso te pedí una de esas canciones en los miércoles de clásicos. Pero voy por Plasivo, Dani. Voto por Plasivo, por favor. También aquí nos dice en opción número 2, por favor. Aquí nos dice Muse, Dani. Voto por Plasivo. También aquí nos dicen voto por Plasivo, Dani. Saludos, Dani. Vamos con por Muse. Y un saludo a mis niñas en la finca Doña María. Voto por Plasivo, Dani. Buen día, voto por Plasivo. Saludos, soy Mero de Querétaro Rock. Dani, vamos por Muse. Voy por Plasivo, vamos por la número 2, Dani, por favor. Vamos por Muse, Dani, voy por Muse. Hola, Dani, ya chole con Plasivo, vamos por la número 2. Buenas tardes, Dani, voy por Plasivo, vamos por Plasivo, vamos por Muse, Dani. Vamos por Muse. Vamos por Brian Malco y compañía, voy por Muse, aguanten los emos. Y vamos por Plasivo. Y si las matemáticas no fallan, 10, 20, 30, 39, 10, 20. Tenemos un ganador absoluto. Y de verdad se puso muy bueno, Se puso muy bueno. Damas, caballeros, niñas, niños. Hay resultados finales en este combate estelar. Let's get ready to rumble. Tenía bastante tiempo que no contábamos con un combate estelar del tipo. Así de cerrado me gustan los combates. Así de épicos me gustan las contiendas. El ganador, sí, el ganador de este viernes y se convierte en el campeón y pasa la siguiente semana. Damas, caballeros, niños, niñas. Muse acaba de tumbar a Plasivo y se convierte en el ganador de los viernes de Versus. Bueno, en el campeón, ¿no? 11 de la mañana con 46 minutos.

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1: Yo soy David El Chino Miranda y regreso a los controles allá en la cabina central de Locura FM.
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0: iniciamos con una hora de rock en la lengua de Cervantes. 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
1: 12 de la tarde con 2 minutos. Bienvenidos a la terapia musical colectiva de Cervantes. Preparándonos para el conteo que viene muy, pero muy, pero muy, pero muy pronto. Por lo menos conozco el número de canciones que estarán conformando el conteo. Pero eso lo platicamos pronto, pronto, pronto, también con la fecha. El año pasado le hemos hablado mucho esta semana. El conteo fue muy controversial, teniendo ahí, pues, nombres muy interesantes en los primeros lugares. Pero ayer justo cuando me estaba bañando, porque ya saben, cuando tengo epifanías, lo hago mientras me baño, me pregunté, ¿qué canciones en este conteo estuvieron en el 104 y el 89? ¿Por qué 104? Por el 104.9 en Querétaro y el 89.3 en Toluca. Miren, en el 104, el año pasado en el conteo estuvo Eres de Café Tacuba. Que creo que es un buen lugar, ¿no? Es un buen lugar. Y en el 89, ahora verán, estuvo Veneno en la Piel de Radio Futura. Ok, mira. Son dos canciones que son emblemáticas para el rock en español y tuvieron buenos lugares. A ver, por ejemplo, en el 99 de Cancún 99.3 estuvo La Flotadera de Harold Seahorse. En el 106 por el 106.3 de Playa del Carmen estuvo Miguel Mateos con Cuando Seas Grande. Y me falta una, ¿no? Pues que sería el 83 por el 830 de Ciudad de México. Canción Animal de Soda Stereo. Bien, canciones chidas, ¿eh? El conteo viene muy pronto para que se pongan al tiro, vayan ahí perfilando a sus candidatos, cada uno de los terapeutas. Ah, de veras, mi querido Charlie, ¿a quién dijo el señor Rock Núñez que va a apoyar? ¿A qué banda? Y también, por cierto, le doy la bienvenida a mi querido Charlie Díaz, que se encuentra en los controles, en el 104.9, acompañándome hasta la una, que comienza su terapia en Querétaro. Acá en Toluca ya está el licenciado Alfredo Albiter, aquí enfrentito de mí, y se quedan con él más adelante en la terapia informativa. Sin embargo, creo que sí tenemos versus hoy, ¿no? En la terapia en español. Mientras tanto, vamos a bailar. Ahí viene Don Palabras, de La Maldita Vecindad.

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0: último que hizo Ismael Daniels con los Daniels, ¿no? 12:12 p.m. en esta terapia musical en español.
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0: Déjenle un par de mensajes. Hola Dani, buenas tardes, te saludo, es la primera vez que te escribo. Llevo tiempo escuchándote desde que tenían pata de palo. Pues saludos, qué bueno que regresan después de 1000 años. Pero qué malo que se fueron y nos dejaron en momentos complicados, ¿verdad? Siempre lo he dicho. Señor Dani, buenas tardes, soy el zombie. Quisiera proponer un verso. Mi canción que yo propongo es la del Mojado, está mojado, de Ricardo Arjona. Pues mi querido zombie, será complicado poner a Ricardo Arjona. Muy complicado.

Estimadísimo Dani, como siempre en el conteo, vamos a apoyar a Santa Sabina para que ahora sí aparezca. Y en segundo lugar, vamos por Nunca Jamás para que aparezca en la lista también. Excelente tarde. Pronto les decimos cómo y cuándo, dónde pueden votar y cómo votar. Aquí la recomendación que hago, y ojo con esto, que cuando aparezca la opción de votar en redes sociales o como vaya a ser este año, que pronto les decimos, sea una opción. Entre más opciones pongan, se vuelve más complejo y se va haciendo pues más extenso. Sé que saben un montón de música, lo sé. Pero váyanse perfilando por una canción en específico, por una banda en especial. Por eso el ejercicio de ayer, ¿de qué banda, una banda, una canción incorporarías a la programación? Entre más se dispersen, el conteo va a ser pues más amplio y las más mencionadas van a quedar arriba. Eso fue lo que pasó con The Warning hace un año. Comenzaban a poner un montón de canciones todos. Y la terapeuta mayor, cuando ordenó la lista, hizo corte de las 140 para arriba. Entonces, vuelvo a repetir, vayan pensando qué canción van a apoyar. Nada más una. ¿Qué onda, mi querido Dani? Saludos desde Del Cabo. Papi, ya puedes poner rock and roll de espanto. Me gusta mucho para este viernes. Ventilader a la programación, por favor. Hola, guapo, aquí presente. Muchas gracias, gracias, gracias, gracias, mi querida Alina Mosh. Y pues tenemos un versus funcionando en este momento. Tenía rato que no hacíamos un versus en español. Siempre digo lo mismo, pero pues de repente se pasa. ¿Qué es un versus? Ponemos a competir dos canciones. Y al final ustedes deciden, en este caso, con qué cerramos. La terapia musical en general. Son dos cancionzotas, la neta. Opción número uno, actitud de viernes con Bacardí en la mano. Uno de los grandes covers que han hecho en la música en español. Lo hicieron mis compas de DLD. Opción número uno, Mi Vida, original de José José.

Esa es la opción número uno, pero no la tiene nada fácil, porque los contendientes tienen buen rato que no suena esta canción en el manicomio. Opción número dos. Una banda de Guadalajara. Esta canción fue parte de un compilatorio del Rocampeonato Telcel, ¿se acuerdan? Porque ellos precisamente ganaron ese concurso de bandas, en el 2007. Espiral de Porter, opción número 2.

0: Repito las opciones. La número uno, DLD. Esa es la opción número uno. Y la número dos, Porter con Espiral. Creo que va a estar muy parejo. Porter contra DLD. DLD opción número uno. Opción número dos, Porter. 722-372-7981. Juanson contra Paquito Familiar. Paquito Familiar contra Juanson. Y ahora, hablando de boleros, José José y Aterciopelados, con esto llamado Bolero Falaz en Locura FM.
1: Y dice...

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0: Me agrada que andemos muy 2000eros, la verdad. Siempre lo he dicho, la mejor etapa del indie mexicano fue en los 2000s. Es el señor Cachetes con Completamente. Mi nombre es Dani Fuentes. Bienvenidos a esta terapia musical de Locura FM. De la tarde con 29 minutos, una hora más para el Caribe Mexicano, para todas las personas que escuchan el www.locura.fm. Mañana, queridos miembros de este Manicures, sorpresa, entro a las 8 de la mañana. Estaré de 8 de la mañana a 12 y luego musiquita para Toluca, nada más para Toluca, ¿eh? No es cierto, mañana sí me enlazo una horita con Querétaro, ¿no? Bueno, si no, www.locura.fm. Entro mañana a las 8 por cuestiones de fuerza mayor. Y ahora sí, tenemos un versus bastante interesante, muy 2000ero, ya lo decía. Opción número uno. Una banda llamada DLD. Con algo que se llama Mi Vida. Hubiera puesto cover contra original. Porque la versión original, original, original, pues es de José José. Que también está chida. Pero esto de DLD tiene su encanto. Opción número uno para cerrar esta terapia, DLD con Mi Vida. Y opción número 2. Que ya no voy a decir nada porque dicen, es que Dani, tú sesgas las votaciones, no cuentas bien. La número 2, Porter con Espiral. ...722-372-7981... Vayamos a votar. ¿Con qué cerramos esta terapia musical? Vamos con DLD, Dani, por favor. Voto por la número uno. Saludos a Juli. Porter, insisto, aguántenos, hemos. Jamás fue una etapa. Opción número uno, por mucho es viernes y el cuerpo lo sabe. La uno, mi teniente, vamos por Espiral. Por favor, Dani, está difícil, pero DLD. Voy por la número uno. Vamos aquí también por la número uno. Vamos por la número uno. Saquen las de José José para convivir. Buen día, vamos por DLD. Vamos por Espiral, tocayo. DLD es un rolón, sin pensarlo, a un versus con quien vaya. Voto por mi rola de soporte emocional. Vamos con Porter, por favor, Dani. Yo sé que te encanta Porter, pero vamos con Dildo, para los más viejos.
1: No, Dani, no. Ahora sí está muy desproporcionado este versus. Porter.
2: Muy parejo, Porter,
1: DLD, Espiral, rolón.
0: Muchas gracias. Hola, Dani, vamos por Porter. Gente, Dani, buena locura. Vamos, votamos por la 1 de José José aquí reportándose. Una locura kid de corazón. Ah, pequeña locura kid, muchas gracias por escuchar. Dani, 1000% voto por Espiral de Porter. Saludos, soy Mario de Querétaro Rock. También aquí nos dicen, vamos con Porter, por favor, vamos con Porter. Vamos con la 1 DLD. Vamos con DLD, Dani. Y siguiendo la lista, bueno, esto es otra cosa. Aquí votan por Porter. Buen fin de semana. Rayos, qué difícil me la pusiste. Voy con Porter, Dani. Vamos por DLD. Ponte a Keringa, esclavo y amo. ¿A Keringa? ¿No es Kerigma? Digo, hay otra banda que se llama Keringa. Hola, Dani, vamos por... casi no se nota el favoritismo hacia Porter. Solo por llevar la contraria votamos por la número uno. Y hubiera estado mejor Ingrata de Café Tacuba. No, creo que están al parejo, ¿no? Según yo, estas rolas están como al nivel. ¿Por quién votó? Ah, por DLD, ¿verdad? Aquí vamos, otro de Porter. Vamos con la número uno, Dani. Dani, saludos a toda la banda. Yo voy con Porter. Y que quede claro, no es tu influencia. Pero esta vez vamos con Porter. ¿Ven lo que les digo? Es que Porter es Porter. Vamos con DLD, Dani, vamos con Mi Vida. Espiral, vamos, Espiral, Pimpollo. A ver, es que estoy anotando al momento. Es que no había contado. Sí, claro, tienes... ok. Es otra cosa. Aquí votaban desde el Centro de Joyero. Saludos a Local 132. En el Centro Joyero de Toluca. Vamos por la número uno. Dani, muy buen día. Es viernes, vamos con DLD. Esto está muy parejo, les dije que iba a estar bueno el versus. Dos mensajes más. Hola, Dani, DLD por ser viernes. Hola, vamos por José José. Es viernes y voy con DLD. Dani Boy, saludos desde Ciudad de México. Esto ya está muy parejo, pero todavía puedes decidir con qué cerramos esta terapia musical. Opción número uno, Mi Vida de DLD. Y opción número 2, Espiral de Porter. Ya que andamos 2000eros, esta banda tiene una de las mejores voces de este país. Y se llama Hello Seahorse. 2:34 PM, ya casi me voy. Casi le damos cierre a la terapia en español. 12:34 en el tiempo de Locura FM.

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1: 12:46, 12:46 a través de Locura FM. Mi nombre es Dani Fuentes. Buena locura por la mañana. Queridos amigos, me tengo que pasar a retirar. Pero mañana amenazo con volver para Toluca y Ciudad de México. Ya veremos si Querétaro se conecta temprano, porque nunca había entrado a esa hora, ¿saben? Había entrado a las 6, pero a las 8 no. Mañana por situaciones voy a estar de 8 a 12 de la tarde para Toluca en el 89.3. Pero ya saben, si no estoy yo, hay muy buena compañía. En Querétaro, por ejemplo, mi querido Charlie Díaz se queda ahorita a la 1 de la tarde en la terapia de la uña. Y luego viene el señor Rodrigo Núñez a las 4. Y luego también en Toluca se quedan con la terapia musical informativa del licenciado Alfredo Albiter. Y luego llega el chino Miranda, que andaba molestando hace rato por aquí. Y luego el licenciado del rock, y bueno. No es cierto, hoy no viene Huguito en la noche, se quedan con Chino hasta como a las 7, creo. Pero bueno, tenemos un versus y ya casi para retirarnos. 722-372-7981, opción número 1. Solamente por recordar y porque tengo tiempo. La opción número 1 se llama DLD con mi vida. Esa es la opción número 1. Y la opción número 2, una canción que menciona a la perra soledad. Sporter con espiral, opción número 2. 722-372-7981. 722-372-7981. Vamos por DLD, Dani. Yo voto por Porter y ojalá. Ojalá dé tiempo para algo de Cubo. No, ya no me va a dar tiempo, lo siento. Tal vez el lunes o mañana. Buenas tardes, Danonino. Mi voto es para Porter. Porque le gusta a mis hijas y a mí. Muchas gracias, Mavi. Vamos con DLD, vamos con DLD. Aquí también nos dicen, hola, Dani. No hay opción, solo es DLD. Te quiero. Muchas gracias, Miris. Es que me dio risa porque tal vez va a ganar Porter. No sé. Sí. Buen día, Dani. Es la primera vez que escribo y mi voto es por ese rolón de DLD. Bienvenido, Román. Bienvenido a Locura FM. Porter, por favor, Dani. Oli, bebé, vamos por Porter, por favor. Porter, mil veces. Hola, Dani. Vamos por la número 1. Saquen el bacacho. Hola, Dani. Muy buenos días. A mí me recuerda a los tiempos de la neurosis colectiva. Vamos con Porter. Porter, Dani, vamos con Porter. Y pues tenemos un ganador en este instante. Tengan excelente tarde. Cuídense. Nos escuchamos para esta terapia de lunes a viernes. El lunes, con anuncio importante el próximo lunes sobre el maratón de Cervantes, el conteo. Y ya veremos si les digo o no les digo cuántas canciones serán en este 2026 en el maratón de Cervantes. Ahora sí, el ganador, cómo no, tenía que ser el ganador por mucho, pero por mucho, son mis queridos Porter. Nos escuchamos mañana Toluca y el lunes Querétaro. Sean felices, cuídense. Adiós.

0: ¿Qué?
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Son las 13 horas. Las 13 horas y quiero platicar contigo, que tú me platiques, que me digas qué opinas sobre este tema. Hoy Andy o Andrés López Beltrán aceptó que en Estados Unidos que Estados Unidos le quitó la visa. Y pues no va a poder entrar más a Estados Unidos, no por el momento. ¿Tú qué piensas de ello? Hay diferentes opiniones. Hay quien dice que era lógico después de tantos señalamientos, incluso por parte de los vecinos del norte, de su posible relación con el tema del crimen organizado. Hay quien dice que esta es una injerencia a la política mexicana. Hay quien dice también que esta es una especie de desquite, podría ser, porque cuando su papá fue presidente no se doblegó ante Donald Trump. En fin, hay muchas opiniones, pero la que me interesa conocer es la tuya. ¿Tú qué opinas de ello? 722-372-7981. Este es el WhatsApp que tengo a tu disposición para que me envíes un mensaje de texto o un mensaje de voz y me digas qué es lo que piensas. Son las 13 horas con 2 minutos y ya iniciamos este informativo.

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Kinky expresa eso tal cual y te invita a bailar hasta quemarnos.

0: Los invitamos a leer la edición impresa de Capital Estado de México, de hoy, 14 de agosto. El titular, Toluca se quiebra. En San Pedro Totoltepec es una batalla de años que afecta el patrimonio de las familias. Además, un estudio registra hundimientos de 9 centímetros por año en el Valle de Toluca, las más grandes cerca de sectores con agua subterránea. En la fotonota, túnel reducirá riesgos de inundaciones en el oriente. Para beneficio de más de 1 millón de habitantes en la zona oriente del Valle de México, el túnel Churubusco-Sosiaca ya se encuentra en operación. Esta obra, que forma parte del plan integral de la zona oriente, tiene la capacidad de desalojar hasta 16.000 litros de agua por segundo. Por supuesto que también los invitamos a leer Reporte Índigo. Hoy, en la cabeza principal, la mochila pesa más. Un momento único en la vida de los estudiantes, como es el inicio del ciclo escolar, no se escapa del enemigo del bolsillo mexicano, las presiones financieras.
1: Y ya que andamos por ahí, si me haces el honor de pasar a leer la columna de tu servilleta, Entre el bosque mutilado y la sombra del hermano, es la parte final de lo que hemos estado platicando de Ocoyoacac, de cómo están las cosas allá. Y bueno, pues muy interesante, por cierto, porque la herencia del hermanastro, ¿no? Del hermano, bueno, del hermano, pues, le pesa mucho a Nancy, quien, por cierto, se trató de lavar la cara muy pronto y a pesar de todos lo que trae atrás, pretendió mediante una fotografía con la jefa del ejecutivo demostrar que trae power, ¿no? O que tiene apoyo, pues. Y pues se me hace la neta, desde mi perspectiva, un golpe muy bajo utilizar a la mandataria justamente para eso, porque pues no, la neta no hay por qué. En fin, son las 13 horas con 6 minutos.

0: estado.
1: Fernanda García nos dice que para visibilizar que no hay avances en el caso de cuatro mexiquenses privados de la libertad en Mazatlán, Sinaloa, hace más de 6 meses sus familiares tomaron la caseta El Dorado de la autopista Toluca-Atlacomulco.
2: Muy buenas tardes, Alfredo. Muy buenas tardes a todo tu auditorio. Te comento que a más de 6 meses de la desaparición de 4 mexiquenses en Mazatlán, sus familiares tomaron la caseta de El Dorado en la autopista Toluca-Tlacomulco para exigir su localización. Javier, Gregorio, Yomar Alexis Ramírez Sabino, así como Óscar García Hernández, fueron interceptados por hombres armados el 3 de febrero.

0: realizado las diligencias correspondientes para la localización de los cuatro mexiquenses. Yo soy Fernanda García y es la información que tengo para ti este viernes. Que tengas excelente fin de semana.
1: No, no es fácil, ¿eh? No es fácil realizar una investigación de este tipo. Mira, cuando se incluyen, por desgracia, temas como homicidio, como violación, como secuestro y otros del mismo estilo, no es fácil dar rápidamente con los responsables, y te explico por qué. Es una condición humana, además. Porque lo primero es esconderse. Obviamente saben el tipo de delito o la acción que cometieron, saben cuál va a ser la repercusión. Entonces lo primero es o se esconden o se fugan, se van para otro lugar. Y la autoridad tiene que esperar, evidentemente, los investigadores ya conocen, ¿cómo te lo explico? Conocen un poco el modus operandi, dicen, ¿sí? O la forma de ser, de reaccionar. Después de estar un año de lejos de casa, esto nos sucede creo que a todos o a la mayoría, después de estar un año lejos de casa, a la primera oportunidad pretendes regresar. Y hay fechas clave: Navidad, Año Nuevo, el Día del Niño, el Día de la Madre y el Día del Padre, o el cumpleaños de alguno. Son fechas claves en donde regularmente los delincuentes se tropiezan y dan oportunidad a que los investigadores machen toda la información que tienen y lo ubiquen. Bueno, Lorena González nos informa que elementos de tránsito municipal de Catepec realizaron un operativo de liberación de vialidades y retiro de bienes mostrencos, esto en la colonia San Agustín, pero también en la Jardines de Santa Clara. El despliegue dejó como resultado el retiro de cerca de una tonelada de objetos que obstruían las calles y banquetas.
2: Muy buenas tardes, Alfredo Auditorio. Para informar que elementos de tránsito municipal de Catepec realizaron un operativo de liberación de vialidades y retiro de bienes mostrencos en la colonia San Agustín y Jardines de Santa Clara. El despliegue dejó como resultado el retiro de cerca de una tonelada de objetos que obstruían calles y banquetas, entre estructuras metálicas, llantas, cubetas, madera y anuncios. También fueron infraccionados 12 vehículos estacionados en batería doble fila, principalmente en inmediaciones de las clínicas 77 y 196 del IMSS. En esta última zona fueron detenidos 4 sujetos señalados por apartar lugares de estacionamiento y presuntamente cobrar cuotas de hasta 100 pesos a pacientes y familiares. En Jardines de Santa Clara, durante el operativo Motosegura, fueron detenidos 2 hombres que viajaban en una motocicleta sin placas. Al inspeccionarlos, les encontraron una réplica de arma de fuego, una navaja y una pipa de cristal con residuos. Los detenidos fueron presentados ante las autoridades correspondientes, mientras que el operativo contó con la participación de Tránsito Municipal, Policía Metropolitana, elementos del Sector 20 y Marina, por indicaciones de la presidenta municipal, Azucena Cisneros. Alfredo, es la información.
1: ¿Te suena el tema de pon unos botes enfrente de tu casa o del negocio para que no se estacionen? ¿Te suena? Bueno, pues esto fue exactamente lo que hicieron en Ecatepec. Ponen botes de basura, botes de pintura, los más sofisticados ponen botes de pintura, pero con cemento y un no estacionarse, o ponen letreros, como si la calle fuera de ellos. Ah, bueno, espérame, porque es el frente de mi casa, o es el frente de mi negocio. Y si te estacionas, no dejas que los clientes vean mi negocio. ¿Qué onda con eso?
3: Gracias, buena tarde. Con el gusto de saludarte, te informo que la Fiscalía General de Justicia del Estado de México investiga el hallazgo de al menos 12 perros sin vida, cuyos restos fueron abandonados en un paraje de la comunidad de Santiago Tepatlasco,

0: en el municipio de Naucalpan. Los hechos fueron confirmados luego de que a través de redes sociales habitantes del barrio La Lomita denunciaron públicamente el hallazgo de los animales en la vía pública. El pasado 9 de agosto, habitantes del barrio La Lomita, ubicado en la comunidad Santiago Tepatlasco, denunciaron la presencia de bolsas de plástico negras con restos de perros. Los reportes indican que los animales sin vida fueron localizados en un camino sin pavimentar que conduce a la zona del Tenguillo, a la altura del paraje conocido como Tierra Blanca. La tarde del 13 de agosto, la Fiscalía confirmó el hallazgo de los restos de entre 11 y 12 perros en la zona serrana de la comunidad de Santiago Tepatlasco. De manera preliminar, las autoridades señalaron la posibilidad de que el abandono de los restos esté vinculado con un caso de peleas clandestinas de perros. El reporte al momento, buen fin de semana.
1: Le entramos directo con el audio de Alejandro Navarrete. Sí, lo hicimos a propósito, para que se sintiera esta nota, para no preparar, dicen algunos, para no prepararte el tema, sino que lo vivieras tal y como es. Porque mira, hablamos mucho de abandono de seres sintientes, de perros, de gatos, hablamos mucho de ello, pero no nos metemos al tema de la pelea de perros. Genera cualquier cantidad de dinero. Cualquier cantidad de dinero. Y sabes, ponemos poca atención en eso. En fin, son las 3:15. En el Centro Nacional de las Artes, estudiantes de la licenciatura en estudios cinematográficos de la Universidad Autónoma del Estado de México presentaron los ejercicios fílmicos Viejos Conocidos y Elvira y participaron en un conversatorio con la reconocida actriz mexicana Marina de Tavira. La experiencia permitió a las y los estudiantes trasladar el trabajo desarrollado en las aulas a un espacio de exhibición y diálogo con profesionales de amplia trayectoria, favoreciendo el intercambio de ideas en torno al quehacer cinematográfico y los retos que enfrenta la creación artística contemporánea. Durante la muestra que se llevó a cabo, por cierto, en el Aula Magna José Vasconcelos del CENART, la titular de la Secretaría de Vinculación, Extensión y Promoción de la Empleabilidad, Mariana Ortiz Reynoso, destacó que este ejercicio realizado en coordinación con la Secretaría de Identidad y Cultura evidencia el trabajo colaborativo de las nuevas generaciones de artistas, pero además también refrenda la vocación de la universidad para formar personas con pensamiento crítico, libre y sobre todo comprometido con su entorno.
2: Nacionales.
1: La presidenta Claudia Sheinbaum Pardo destacó que el jueves 13 de agosto del 2026 se registraron 20 homicidios dolosos, la cifra más baja por lo menos en 15 años.
3: ¿Cuántos homicidios hubo ayer? ¿Homicidios dolosos en el país? 20. Es la cifra más baja en por lo menos 15 años en un día. Y es una estrategia que le hemos explicado aquí muchas veces. Una estrategia que tiene que seguirse trabajando todos los días. Ayer estuvo el general secretario con Omar en Michoacán, viendo el plan Michoacán y el reciente operativo que hicieron en algunos de los municipios. Estuvieron hablando con productores de aguacate para ver cómo se reforzaba el apoyo y se está trabajando todos los días.
1: Buenas tardes, licenciado, le envío un fuerte abrazo. Yo también, mi querido hermano, por supuesto. Creo que a nadie, absolutamente nadie, quisiera tener dentro de su casa una persona que no es grata, y menos si Estados Unidos ya los trae en la mira. Tal vez por cosas como estas es el motivo para retirarle el acceso a Estados Unidos, hablando de Andrés López Beltrán. Saludos y bendiciones, señor Pollo James. Mi querido James, hermano querido, no sabes qué gusto me da leerte, por lo menos ya no te había escuchado. Y tienes toda la razón. Mira, yo lo he mantenido y lo sigo sosteniendo. a mi casa yo meto a quien yo quiero y yo le doy permiso de que entre a quien yo autorizo. Si tú vienes y me dices, es que tengo el derecho de entrar a tu casa porque, pues, además voy de paso nada más, pero tengo derecho, pues te voy a decir que no, evidentemente. Si yo retiro la posibilidad de que entres a mi domicilio, a mi casa, es porque yo no te quiero tener ahí. Y tú no me puedes obligar. Oye, pero es que ya antes me habías dado permiso. Pues sí, también a mi hijo ayer le di permiso de que se fuera de antro y ¿qué crees? A la mera hora le dije que no. Y no tengo que dar la explicación. Bueno, a mi hijo sí. Pero no tengo por qué dar explicación de mi decisión, ¿no? Entonces, es exactamente lo mismo. Si México no quiere que entre Donald Trump, por decirlo, bueno, el hijo de Donald Trump, tiene total autonomía para decir, a ver, este chavo no quiero que entre. ¿Por qué? Porque no quiero. Ah, pero es que la política, bueno, políticamente te explico, bla, bla, bla, bla, bla. Pero si no, pues no, simplemente no quiero que entre. Oye, que es una revancha, pues tómalo como tú quieras, pero no entra. Nadie me puede obligar a que sí entre. Así son las cosas. 13:19 ya.
2: Efemérides. Justo hoy, pero de 1995, la escena pop británica se dividió con la batalla de bandas que se definió como la lucha de clases. Blur, los sofisticados del sur, contra Oasis, la clase trabajadora del norte. Estas bandas decidieron lanzar sus sencillos Country House por Blur y Roll With It de Oasis el mismo día. En los resultados de lo que se llamó el Campeonato Británico de Peso Pesado, resultó ganador Blur con 274,000 copias vendidas, alcanzando el número uno. Pero perdió la guerra contra Oasis eventualmente.
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0: El grupo del día. Hoy escucharemos a la banda mexicana Kinky. Nacida en 1998, es una banda de rock electrónico y funk que conecta profundamente desde la energía de la vida nocturna, la fusión de ritmos latinos con secuencias de baile, así también el exceso y la adrenalina de la fiesta infinita. Nos enseñó que la mejor forma de cuestionar la existencia y la muerte es saltando y preguntando ¿a dónde van los muertos? Esta es una de mis canciones favoritas de la vida. Es un bombazo que me hizo reflexionar el destino y qué pasa después de que todo se acaba. Donde todo lo que muere aún viaja, aún disfruta, aún vive. Donde el cielo es una fiesta donde llueven flores y somos eternos. Pero aún así, aprovechar cada momento de la vida, porque nada es para siempre, así que vivamos sin miedos ni limitaciones. Y cuando haya que morir, nadar por el mundo sin tener que salir a respirar.
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0: Hoy nos acompaña Diego Raimundo Vargas Arriaga, gestor cultural, artista visual y curador enfocado en el arte contemporáneo y en las nuevas narrativas audiovisuales. Su mayor interés está en promover la cultura audiovisual en el Estado de México, generando propuestas para la creación de foros y encuentros donde se pueda mostrar el contenido de realizadores emergentes. Es fundador y director de Tlanchana Fest, festival de cine y arte digital con 10 iteraciones, el cual se ha llevado a cabo en el Estado de México.
2: Ya son las 13 horas, las 13 horas con 25 minutos. Oye, me dicen para comentarte que sobre quienes apartan lugares en la calle aquí en Gómez Pedraza, en Toluca. Dice, a un lado, antes de llegar al mercado 16 de septiembre, todos los negocios o la mayor parte de los negocios apartan lugares con botes y con llantas, etcétera. El ayuntamiento no puede hacer nada al respecto. Pues sí, sí puede, pero pues no sé si no quiera. O no sé si iba a ser una tontería. Pero a lo mejor en el pueblo de donde viene la gente de Policía y Vialidad, pues no les importa, ¿no? Total, es la capital del estado, no es su pueblo. Pero digo, es su posición también, ya, perdóname. De repente se me va, abro de más el pico. Pero bueno, otra cosa también. Ah, y aprovechando ahí en, ¿qué es? Instituto Literario. Sí, pasan dando vuelta de Quintana Roo en el sentido de circulación. Ahí también hacen base camiones. Hay dos dependencias gubernamentales que apartan los lugares porque pues los funcionarios de medio pelo ni modo que vayan al estacionamiento, sale muy caro, entonces también lo apartan. Y te digo otra cosa, también aquí enfrente. Están unas oficinas del CIEM, llegan temprano y se van apartando los lugares. ¿Cómo lo hacen? Se estacionan de tal suerte que después de dos ya cabe uno. Sí. Entonces, así lo hacen. Ya cuando yo, oye, ya llegó, ya llegó Diego. Ah, pues hazte para adelante. Ya se hacen los dos para adelante y ya entra Diego. Oye, ya llegó Juanita. Ah, bueno, se acomodan. Somos buenísimos. Dicen, no conquistamos el mundo porque no queremos, pero somos buenísimos, buenísimos para eso. Diego Raimundo Vargas Arriaga es gestor cultural, artista, artista visual, curador, vende pancita los domingos, es además fundador y director de Tlanchana Fest, Festival de Cine y Arte Digital. Ay, es una monería. ¿Cómo estás, mi querido Diego?
3: Muy bien, muchísimas gracias. Gracias por la invitación, gracias por el espacio y pues qué gusto estar aquí con ustedes
2: platicando. No, hombre, al contrario, ya tenía ganas de platicar contigo.
3: Qué buena onda.
2: Cuéntame, ¿Cómo vamos? ¿Cómo vas más bien?
3: Bien, fíjate, justo lo que platicábamos es ajá. eso de... el festival pasó a principios de julio uh-huh. y es muy chistoso porque en este tipo de eventos, platicando con otros profesionales del medio y otros directores de festivales, ajá. pues yo creo que 3-4 meses antes uno va subiendo como de energía, ¿no? Uno duerme okay. menos, come sí, menos, claro. pero está buscando patrocinadores, invitados, haciendo acordar agendas, atendiendo realizadores... porque ya digamos el festival cada vez más y uno sube, tiene mucha energía, hace el festival, uh-huh. Sale bien, sale mal, sale como tenga que salir y después de eso que se van los invitados, uh-huh. el festival termina los domingos, lunes, martes, que ya se entregaron cositas, que ya llegaron todos, que ya nos mandaron, uh-huh. oye, ya estoy en casa, gracias por estar, por uh-huh. invitarme, pues uno se queda como... quietecito, ¿no? O sea, pero también es una calma bien extraña porque pues vienes de 6 meses casi, ¿no? De enero ajá. a julio corriendo sí, y claro. otra vez paras, ¿no? Y es como, ay, ¿ahora qué voy a hacer, no? Cuando tenía ajá. 6-8 reuniones al día, me dormía igual viendo películas, organizando, y ahora es como, ajá. ay, ¿qué hago, no? O sea, este momento es para preparar la siguiente edición, o sea, ya estamos inventando qué vamos a traer, cómo se va a okay. ver, a qué va a sonar. Y pues como una planeación, pero ya ajá. más tranquila, ¿no? Es un poco costoso y es importante decirlo, que no solo todo el tiempo hay que ser uh-huh. workaholic, ¿no? Así, no hay que matarse con el trabajo. Ajá, claro. Hay que respirar y a mí, aunque estos tiempos de tranquilidad me desesperan, ¿no? Porque siento uh-huh. que no voy a ningún lado, pues tengo que entender que el festival pasó hace un mes, ¿no? O sea, no, okay. no puedo exigirme así como, ya ponte a hacer otra cosa, ¿no? Entonces ahí vamos, es tranquilidad ajá. ahorita. Estamos en la parte más tranquila del festival.
2: Tranquilidad, como dicen, ¿no? Descanso haciendo adobes.
3: Sí,
2: ya
3: sí.
2: estás pensando en la edición 11, ¿sería?
3: 11, onceava edición, Planchana ajá. 11. Vamos por ella en el 2027. Ajá. En julio igual, ya, o sea, es que más bien ya estamos armando toda la cimentación, toda la estructura, ajá. y pues ya, es solo empezar a rellenar y crear otra vez esta torre gigante, ¿no?
2: Oye, Diego, a ver, tengo una duda. Hoy con el acceso que tenemos a los celulares, a los smartphones y eso, pues ya cualquiera graba.
3: Así es.
2: ¿No?
3: Sí.
2: Esto ha impactado en el cine. ¿Te has encontrado con gente que te dice, ah, es que yo tengo un corto y está súper padre y lo ves y dices...
3: Sí, justo. La cosa, Planchana Fest, Festival de Cine y Arte Digital, nosotros nos ajá. enfocamos en el cine de tecnología, uh-huh. con el cine hecho con celular. Esto, fíjate que el cine hecho con celular hace, cuando empezó el festival, ajá. y decíamos nuevas tecnologías, pues era como, pues eso fue hace 10 años, 10, 11 años. Entonces era como, sí lo buscamos, y dijimos, el cine se va a democratizar. Ajá. Y es verdad. No es el cine el que se democratizó, sino la producción audiovisual, ¿no? Ahora hay okay. más TikToks, sí, la gente se graba tocando instrumentos y uh-huh. tiene la posibilidad de auto, o sea, referirse, ¿no? De filmarse y ser su propio promotor. Eso fue lo que ajá. creo que cambió. En cuanto a la producción audiovisual, se profesionaliza más. Nosotros no recibimos okay. nada en cintas, ¿no? Como de 35 milímetros, 16 milímetros, porque ajá. hay festivales y lugares en donde tienen cabida, ¿no? Hay proyectos ajá. que están enfocados en el cine análogo y eso está bien, ¿no? Es cada quien. Uh-huh. Nosotros buscamos la tecnología. O sea, okay. al principio era divertido porque justo llegaban 2-3 películas. Ah, la primera película hecha con un iPhone, ¿no? Uh-huh. La primera película hecha con celular. Pero pues también el gran problema es que como ahora todos pueden producir y ahora todos tienen 3-4 cámaras, pues sí. la calidad no es la misma y nosotros debemos de mantener ese rigor, ¿no? Ajá. Algo que también sucede es que en las primeras 3 ediciones del festival nosotros no cobrábamos inscripción. Ajá. Una, porque nos creíamos que pues nos estaban conociendo, empezaba a hacer y como sí, dirían sí. ahí hay una imagen, un meme de Office Day y porque ajá. no sabemos cómo, ¿no? Así, no cobramos porque somos personas honestas y porque no sabemos.
2: No somos políticos, ¿no?
3: Sí, porque no somos políticos y porque no sabemos cómo hacerlo. Entonces, ajá, cuando okay. aprendimos a hacerlo, fíjate que las primeras ediciones, y es cuestión así diferencial, ¿no? Hay muchos festivales, ajá. nosotros fuimos uno de esos, de recibimos 1500 películas, y sí, o sea, 1200, oh, wow. 800 ajá. cortometrajes, una locura verlas, ¿no? Nos teníamos que sentar 8 personas, 10 personas a ver, ¿no? De 100 películas. Ajá. Y era como de Dios, ¿no? De todo esto, uh-huh, uh-huh. rescatamos 100, ¿no? De 1000, okay. el 10%. Cuando empezamos a cobrar un fee, Muy simbólico, es casi 100 pesos por película, que nos ayuda justo a operar, a pagar diseñadores, a pues trabajar, ¿no? Baja la cantidad de recepción, recibimos ya 200, 300 películas, pero ya nos ahorramos la mala calidad de muchas, que pues sí, hay que aceptarlo. A veces, muchas veces las primeras películas de los realizadores no son las mejores. Sí, o claro, no tienen las mejores historias, o los mejores desarrollos o argumentos. Entonces, sí, sí aumentó, sí se produce, y a nivel internacional hay un montón de películas premiadas en los Óscares, en Cannes, que usan tecnología celular, pero realmente lo malo o lo bueno es que, pues para hacer cine ahora, mejor cine, pues necesitas aún más calidad, ¿no? Si tienes un 4K en tu celular, pues el cine ya está en 8K, ya está haciendo, o sea, ya cambia, ¿no? O sea, el cine nunca va a decir, ay, ya todos pueden hacer cine, pues listo. No, se profesionaliza y aún más tecnología para hacer cine más profesional. Entonces, siempre va a haber, creo, una diferencia muy visible entre el cine independiente o el cine como, sí, bueno, joven, independiente, al cine profesional, justo porque pues no es lo mismo usar tu iPhone de, sí, 40 mil pesos, pero la cámara que utilizan en las filmaciones cuesta 5 millones, ¿no?
2: Sí, o sea,
3: no,
2: claro.
3: Sí hay más producción, pero eso no quiere decir que toda sea buena, ¿no? O que toda sea elegible.
2: Oye, es que, ¿sabes qué, Diego? Que a mí me da la impresión que de pronto, con la tecnología, llegamos a un mismo caso que como en el fútbol. Te compras una pelota y eres entrenador, jugador, portero y todo, ¿no? ¿Es el mismo caso también del cine?
3: Yo creo que es un poco más bien una percepción generacional, fíjate, ¿no? Porque hace muchos...
2: Gracias por lo de viejo.
3: No, lo digo por mí, el ejemplo iba por mí. No, de verdad, el ejemplo al que voy, me gusta compartirlo, cuando, por ejemplo, mi generación, los millennials llegamos a esto y queremos ser artistas, pues ya dibujábamos, ya exponíamos, ya íbamos a las casas de cultura, y muchas veces lo que nos tuvieron que decir fue, créetela, ¿no? Sí. Yo creo que de mi generación para abajo todos nos dijeron, tienes talento, haces cosas, eso, te falta creértela, ¿no? Te falta ir a verlos. Ahora está bien chistoso, ¿no? Y hay que tener eso muy claro, y si somos de esta generación, pues, Centennial Z para acá, ¿no? Hay que pensarse, ¿no? Me encanta mucho ver las redes sociales de los chicos o de la gente que dice cineasta, o tatuador, o músico, con agenda abierta, ¿no? O sea, ya lo son. Ya son cineastas, pero no han hecho ninguna película. Ya son tatuadores y tienen agenda abierta porque tienen una máquina que pudieron comprar en Temu y tienen, no sé... Ya son, o sea, pero no han hecho ningún tatuaje, ¿sabes? Sí. No han hecho ninguna película, no han hecho ninguna canción, pero están buscando así colaboraciones abiertas y agenda abierta, ¿no? Entonces, es al revés. Ahora ya se lo creen un montón, pero no hay. O sea, sí puedes hacer todo, pero pues no todos producen, no todos hacen, y pues lo mismo, no se puede dar cabida a todo, ¿no? O sea, es como, nos ha tocado mucho de, hola, soy cineasta y tienes que proyectar mi película, y es como...
2: ¿Por?
3: ¿Por? Ya la ves y dices, no, o sea, no hay manera, ¿no? Por ejemplo, nos llegó por ahí una vez un mensaje que decía, hola, soy estudiante de teatro al festival, ¿no? Somos, como voy a ser actor de cine, les pido que me sigan, ¿no? Como en Instagram, y nosotros, o sea, ¿quién eres? ¿No? O sea, ¿qué haces? ¿Cuál es tú, no? O sea, es como, no podemos nosotros legitimar algo que no tiene nada que legitimar, ¿no? Es una cuestión. Entonces, sí, si tienes una cámara, pues puedes decir que eres cineasta. Si tienes un balón, quiere decir que puedes ser futbolista.
2: Claro.
3: Pero cuando entras a la cancha y llegas a los festivales, pues tal vez sí entras en Tlanchana, pero no vas a entrar en Guadalajara, no vas a entrar en Guanajuato, ¿no? O sea, son niveles como escalones que hay que ir subiendo, y más bien es hacer un montón, principalmente en este... Pues ya, ¿no? Es casi el primer cuarto de este siglo.
2: Sí,
3: hacer muchísimo, porque cualquier niño chino de 10 años lo hace mejor que tú, ¿no? Entonces hay que hacer mucho más. No es tanto creérsela ya, sino producir más. Ese es el secreto, ¿no? Hay que estar activos todo el tiempo. Esa es ahorita la diferencia. Creo que antes hacías 10, 3, 4, 5 pelis y justo, ¿no? Se veía, se reconocía. Pero ahorita hay tantísima gente con tantísimo talento, y con las redes sociales, el internet, que visibiliza todo, pues ya no es solo, ah, soy cineasta, ¿no? Hay que hacer un montón de cine para decir, ¿no? Y eso, por ejemplo, en Tlanchana nos encontramos, apenas platicábamos con el ganador a la mención honorífica de corto documental, un Ascat, ¿no? Que habla sobre un equipo de fútbol de la comunidad LGBT, ¿no? En Ciudad de México, en Azcapotzalco.
2: Okay,
3: de
2: sí,
3: chicos trans, sí. Gay, ¿no? La comunidad LGBT, súper bueno. Platicando con él, nos dice, ah, es que este es mi tercer corto, ¿no? Dices, ah, pues este okay, no, sí, exacto, ya. O sea, ¿no? Y lo ganó, lo hizo en el rally del Docs MX, el festival de documental. Justo, ¿no? O sea, es como, no, pues este está haciendo cosas, ¿no? Sí, eso sí, es lo sí, que ya. Nosotros buscamos, ¿no? No es mi primer peli, ¿no? Es alguien que ha practicado y ensayado el ejercicio documental y ya se puede considerar documentalista. Y cuando platicas con ellos es como, sí, yo hago documental, pero pues no soy tanto, ¿no? O sea, entonces dices, ah, este es uno de esos. O sea,
2: De repente nos sobrevaloramos, ¿no?
3: Sí. Están los dos, yo creo que son los dos venenos de uno, ¿no? Cuando te sobrevaloras y dices, o sea, soy menos o soy más, son las dos cosas que son un peligro. Lo mejor es centrarte y decir, tengo 3 películas, tengo 10 ediciones, no soy experto y tampoco estoy así en llano, ¿no? Pero pues estoy aprendiendo, estoy haciendo, pero ya te puedes autodeterminar como, bueno, hago documental, ya llevo 6 años haciendo esto, ¿no? Es ahí cuando te puedes autodeterminar.
2: Oye, digo, tomando en consideración que el cine es arte, ¿la esencia sigue viva?
3: Sí, totalmente, totalmente. Creo que, o sea, hacer cine tiene que ver más como con ser militar que con ser artista.
2: Okay.
3: O sea, tiene un rigor estricto porque, bueno, nosotros los de los festivales, pues nada más nos dedicamos a proyectarlos y tenemos un rigor muy fuerte, pero ir a una producción, levantarse a las 3 de la mañana, hacer así, primero los de cámara, primero los del el staff tiene que montar, luego el catering, empieza a las 3 de la mañana, pero ya llegaron los otros y la rotación de, y tienes 12 horas para filmar, ¿no? O sea, o 2 días, o 5 días, es un rigor, y creo que la esencia de hacer cine se vuelve a aprender cada vez que se hace una producción, se entiende, ¿no? Los niveles, el gaffer, el asistente, el grito típico de producción, producción.
2: Sí.
3: Sigue siendo la esencia, a diferencia de que dependiendo, no importa las cámaras que utilices, cuando te juntas con tus amigos a hacer películas, esa es la esencia del cine.
2: ¿Sigues ecualizando o ya tienes un programa, la luz, el famoso Alcacerse, lo sigues utilizando o ya no?
3: ¿Para producir?
2: Sí, claro.
3: No sabría, fíjate, yo no soy productor cinematográfico, pero pues depende mucho de los presupuestos y de las y de las ideas que tengan, ¿no? La tecnología ha cambiado mucho, es muy accesible ahora tener lámparas, cámaras, tripiés, y eso es la esencia, o sea, más bien ya se hace cine con los recursos que se tengan a la mano, ¿no? Y es más fácil porque hay muchísimos recursos gratuitos. Y para filmar, pues se siguen teniendo recursos como muy accesibles, más bien eso es ahora. Pero la esencia de hacer cine y de ser artistas está. ¿Cómo podemos también reconocer eso? Siguen existiendo estos egos artísticos, ¿no?
2: Sí, bueno.
3: Eso es desde ahí, ¿no? Entonces sí sigue siendo un mundo muy artístico el cine.
2: Ok, eso te iba a preguntar, ¿cómo luchar con los egos? Pero déjame hacer una pausa y ahorita nos platicas, mi querido Diego, ¿qué ves? Estás en una laptop, ya tienes la película, ¿qué ves? ¿Sí?
3: Sí.
2: Yo te digo que puedo ver, pero a mí me interesa conocer tu perspectiva. ¿Qué es lo que tú ves en eso que se está reproduciendo?
3: Okay.
2: ¿Vale?
3: Sí.
2: Vamos a pausa, pues, y regresamos.

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0: Uno de los desastres más grandes de Nintendo fue lanzado justo hoy, pero hace 31 años. La consola Virtual Boy fue uno de los mayores y más rápidos fracasos comerciales en la historia de los videojuegos. Aunque revolucionaria e interesante, solo mostraba gráficos en tonos rojos y negros que causaban incomodidad y dolores de cabeza. Vendiendo la cantidad de 770 mil unidades con un catálogo de 22 juegos, incluyendo un Mario Tennis, hoy es un santo grial para los coleccionistas apasionados por Nintendo y el mundo de los videojuegos.
1: Son las 3:45. Oye, mi querido Diego, cero sentimentalismo, okay, para revisar una película.
2: Totalmente, totalmente. Y muy neutrales. Por ahí tenemos un buen ejemplo. Un buen ejemplo de un buen realizador. Lo queremos mucho. Un saludo a nuestro, a mi amiguito Jorge González Reyes, cineasta de aquí del Estado de México. Okay. Él es un buen ejemplo, es un gran talento. Pero justo por ser amigo, y lo pongo de ejemplo así de... A veces dice, oye, Diego, ya cerró la convocatoria, ¿te puedo mandar mi corto? Y es, no, no se puede, perdón. Ay, déjame mandarte mi último. Y es como, no. ¿Cuántas veces? O sea, no podemos hacer eso, ¿no? Nos vemos dos veces al mes, una vez a la semana, cotorreamos, echamos las chelas. Pero es como, eso es una cosa, amigo. Esto cerré el martes, no. No se puede. Y al revisar y al ver los cortos, igual, ¿no? Porque no es un festival o no es una actividad que sea para mi disfrute, ¿no? Como, yo lo veo para mí. Sino es compartir un montón de cosas. Historias, arte, películas y principalmente apoyar al desarrollo del profesionalismo de los cineastas, ¿no? Festivalear es algo que cuando uno empieza a estudiar o se mete el mundo del cine, es como el básico. ¿No? Es como en enfermería, pues es hacer el servicio y estar viendo pacientes, así es como aprendes, ¿no?
1: Claro.
2: Acá es en festivales. ¿Quiénes te eligen? ¿Quiénes no? ¿En cuáles ganas? ¿En cuáles participas? Entonces, nosotros tenemos un rigor de profesionalismo. O sea, sí podríamos decir que tenemos una escaleta de cosas que se califican. Por ejemplo, no calificamos cosas mal cortadas, mal terminadas, errores técnicos, ¿no? Mencionaba por ahí ahorita que. Por ejemplo, estos stop motion o películas que se nota la escenografía atrás, o se sale la mano del sujeto, eso no lo permitimos, ¿no? Es como, somos un festival, sí somos tal vez independiente y alternativo, pero eso no quiere decir que somos de mala calidad. Y no permitimos películas que vengan de mala calidad, que tengan pues malos cortes, poco profesionales, ¿no? Muy estudiantiles. Y no quiere decir que todos los estudiantes sean, hay categoría estudiantil y hay estudiantes que hacen gran cine, ¿no? Que tienen gran asesoría, pero principalmente buscamos la calidad, ¿no? O sea, buscamos que las cosas estén bien hechas en los términos que ellos mismos proponen, ¿no? Soy estudiante y lo hice con dos cámaras, ok, pues tienes que hacerlo excelentísimo, pero no es como nosotros lo que pedimos, ese es el trabajo de tu vida, o sea, si tú piensas que hacer trabajo cine mediocre te da, pues bueno, pero no, o sea, nosotros siempre buscamos películas que estén en una alta calidad, que cuenten una gran historia y que sea relevante, ¿no? Porque también muchas veces dicen, es la mejor historia que se va a contar, todos los cineastas creen que tienen la mejor historia, y muchas veces es como, no, o sea, tu historia no profundiza o no aterriza bien o al final pues no lleva a ningún lado, ¿no? Y hay otras cosas que dices, tengo que mostrarlas. Esto se tiene que ver al mundo, ¿no? Esto se tiene que promover porque está bueno, tiene buena calidad, toca un tema importante, es un poco sensible y pues siempre hay buen cine y más. Entonces, lo que hacemos nosotros como curadores y programadores de un festival, pues es elegir lo de mejor calidad y lo que más esté alineado a las historias que queremos compartir, ¿no?
1: Ok. Oye, hablaste hace ratito de ego, Diego. ¿No? Sí. Quien llega con algún material es porque ya habló con su papá o su mamá y le dijo, bien, hijo, padre, ¿no? ¿Cómo enfrentar eso, Diego? Porque si yo te llego y te entrego un material y me dices, no, pollo, o sea, vete mejor a seguir.
2: Sigue la radio.
1: Hijo, qué cabezón es este.
2: Es muy complicado. Los egos de los artistas en general son muy complicados porque son mucho más grandes que su propia percepción de la realidad, ¿no? Y muchas veces cuando estamos más jóvenes somos más egocentristas, ¿no? Uh-huh, claro. A mí me encanta pensar como mi etapa universitaria cuando leí los primeros tres libros de Roland Barthes ¿no? Que empecé a entender un poquito más al mundo afuera de lo que yo conocía, pues me influyó un buen, ¿no? Así, yo sé cosas, y yo sé fenomenología, y yo sé arte, y yo sé cultura. Y seguramente hace 10 años que empezaba esto, era un poco más difícil, pero también está un poco más de voluntad. Ese ego es, una vez una persona me dijo, ¿no? El ego es como un arma, ¿no? Hay que traerla, pero no la sacas todo el tiempo. O sea, solo se usa cuando se debe de usar.
1: Sí, sí,
2: entonces, lidiar con los egos. Primero fue aprender a luchar con los egos propios y los del equipo, ¿no? Que es lo más importante. Si uno, en la primera edición me acuerdo que yo andaba prepotente en el sentido como muy eufórico de hacer cosas y hacer el festival y nos tienen que hacer casos, tenía 21 años, así muy, muy, muy, muy como tenemos que hacerlo todo. Y mi equipo, me acuerdo, antes de la primera edición me dijeron, o le bajas tantito, ¿no? A tu ego y a tu forma, o todos no podemos hacer nada, nos estás atropellando. Y dice, órale. Entonces, aprender a manejar el propio es complejo. Y luego, el de los artistas es eterno, pero lo bueno es que justo ya somos un festival grande y ya no tenemos que estar como aguantando. Esa sería la palabra. Es como, soy cineasta y yo hago esto, y es como
1: vientos,
2: pero no vas a estar, no te voy a seleccionar, o sí, o también justo, no, esto es muy peligroso porque esta persona, ¿no? Lo bueno, y gracias a todo el trabajo que hemos hecho, los ganadores, los reconocidos y la gente que hemos tenido como invitada, así como asistentes, hemos tenido muy pocas personas que su ego es más grande que, ¿no? Porque al final ya trabajamos con gente profesional, con gente reconocida, y que te das cuenta que pues el ego no es una herramienta, ¿no? Y que no se ve nada. O sea, ni siquiera invitados alguna vez en tercera edición, antes de que Tenoch Huerta fuera súper famosísimo. Nosotros lo invitamos, estamos muy agradecidos con él, ¿no? Nos ayudó por Cine Independiente, trabajar. Y él, aún siendo un actor mexicano, que ya había estado en Güeros, que ya había hecho esto, o sea, que ya tenía una trayectoria un poco funcional y que ya iba en ascendencia, sí tiene un ego como todos los artistas, pero la persona es súper buena onda, ¿no? Y así con todos los invitados, así con todos los realizadores, ¿no? Lo bueno del festival es que sí vemos los egos, sí hay gente, sí nos han tocado gente muy prepotente, pero no tenemos una que aguantar, y somos una infraestructura tan grande del festival que pues esos son pequeñeces. O sea, que más bien lidiar con el ego de la gente es como, no voy a lidiar con eso. O sea,
1: Oye, mi querido Diego, se me acaba el tiempo.
2: No te preocupes.
1: Regresa, ¿no?
2: Sí.
1: Pero no, de...
2: No, claro, nosotros nos encanta compartir, nos encanta platicar, podemos platicarles más sobre películas,
1: hay muchísimo. Y mira, dice Ives, para los que amamos el cine, esto es toda una cosa muy linda. Saludos y abrazos.
2: Gracias, saludos también. Pues justo ahorita vamos a empezar la itinerancia tlanchana, que es este 20 de agosto iniciamos en Valle de Bravo, en Galera Sopilote, los que estén por allá, o los que puedan escaparse el próximo jueves. Vamos a proyectar los ganadores y las menciones honoríficas, y de aquí hasta noviembre vamos a estar en diferentes espacios independientes y de gobierno, culturales, proyectando los ganadores. Vale mucho la pena ver este cine, ver estas películas, pues que nos visiten, que nos conozcan, que visiten Tlanchana Fest. Nos pueden encontrar en todas las redes como Tlanchana Fest, en Facebook, en Instagram, en TikTok. Vamos a estar subiendo entrevistas, videos, charlas con los realizadores y con más gente. Pues claro que sí, nos encantaría seguir.
1: ¿Cómo que tienes que hacer el martes, Diego?
2: El martes, que es 15, no sé, tendría que revisar, pero nos podemos escuchar sin ningún problema.
1: No, nos ponemos de acuerdo, o sea, digo, es para presionarte, y que vengas, porque además, bueno, va a coincidir con lo que dices de Valle, y pues le damos un empujoncito, ¿no?
2: Sí, claro, vale. También viene el Día del Cine Mexicano, el 23 de agosto, y los Arieles, entonces pues, creo que ahí tela de dónde cortar.
1: Órale, va.
2: Va.
1: Gracias, super. Mi querido Diego.
2: Muchísimas gracias a todos.
1: Gracias a Dani Fuentes de los controles en el 89.3 de la frecuencia modulada en el Valle de Toluca. Gracias también a Pepe Huicho en el 99.5 en Ixtapan de la Sal y por supuesto para toda la zona sur-sur del Estado de México. Llegamos a Guerrero, Michoacán y Morelos, como te digo, de lunes a viernes. Pero también estamos en el 830 de amplitud modulada en la Ciudad de México y en toda la zona conurbada. Así es que ahí está Sergio Peñaflor. Pero muchísimas gracias a ti. Gracias por acompañarnos. Nos escuchamos, Dios mediante, el próximo lunes. Shalom.

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0: Rise Against, una de las mejores agrupaciones que hemos escuchado en los últimos años y que, como siempre lo digo y es bueno señalarlo, no confundir con Rage Against the Machine. Ellos son Rise Against. I Want It All, aquí en Locura FM. Yo soy David El Chino Miranda y gracias por estar con nosotros escuchando el 89.3 de Toluca. Gracias a Jay en los controles y en la producción. Gracias a el 106.3 de Playa del Carmen. Allá está Julius en los controles. También gracias a Gus en Cancún en el 99.3. Y gracias a ti que nos estás sintonizando en este momento y que nos pudieras mandar un WhatsApp diciendo presente. Pero antes de eso, por favor, Jay, suéltala.
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0: Viernes, casi viernes, señores y señores, y hoy va a haber terapia extendida, terapia vespertina extendida de Locura FM. Porque nos vamos, nos retiramos, si el creador lo permite, hasta las 7 de la noche, una mesa en el Caribe Mexicano, porque hoy el buen Huguito Pérez está en una misión especial de parte de Locura FM. El Tlatoani del Rock está contactando a los dioses del Olimpo el día de hoy. Sé que estoy haciendo un anacronismo y algo que no tiene que sentido realmente en la teología de un ni de uno ni de otros, pero ustedes creo que me entienden. El buen Huguito Pérez no va a estar con nosotros, así que los voy a estar acompañando de aquí hasta las 7 de la tarde noche, una mes en el Caribe Mexicano. ¿Quién está del otro lado de las bocinas? ¿Quién dice presente? Al 722-372-7981. 722-379-81. Hoy quiero que sea un fin de semana simplemente para disfrutar, para respirar y simplemente fluir. ¿Y saben qué? Concentrarnos en lo que de verdad importe. Y hablando de esas pequeñas cosas, aquí está Metallica con Nothing Else Matters. Nuestro WhatsApp es el 722-372-7981. 722-372-7981. Gracias por ser parte del manicomio de Locura FM en viernes, casi viernes.

0: ¿Qué pasó a ciencia cierta con la computadora de Locura FM? No tenemos ni la menor idea. Pero fueron los Kings of Leon con California Waiting aquí en Locura FM. Yo soy David el Chino Miranda y no quiero spoilearles la pregunta del millón el día de hoy, pero ya que está aquí Dani Fuentes antes de mandar la última canción,
1: mi Dani, antes de mandarlo a la
0: antes de mandarlo al rancho del expresidente, mi Dani, ¿cómo se llama tu grupo más random en WhatsApp?
1: Es que es triste, no tengo. El grupo más random que tengo es contigo.
0: Es el de Mono Sicario.
1: Y se llama Novios. No. Es el de Mono Sicario, que ya no está en uso.
0: De hecho, ya nadie lo usa. Pues nada más éramos tú y yo.
1: Pero de hecho, sí, todos mis grupos son aburridos.
0: Bueno, pues, vamos a plantear una pregunta al respecto el día de hoy. Al 722-372-7981. Así que pónganse creativos. No es el planteamiento oficial de la pregunta, pero quiero que se reporten diciéndonos aquí ando al 722-372-7981.
1: Mira, puede ser uno que es el Mono Sicario, que es el que tengo contigo, o otro donde también estás, el de La Más Draga.
0: La Más Draga.
1: Que ya nada más estamos tres.
0: Sí, ¿y quién se fue?
1: Samari.
0: Ah, ¿por qué se fue?
1: Porque según que ya no tenía cupo para grupos.
0: Sí. Cuando te quieren mandar lejos sin decirte que te quieren mandar lejos.
1: Exactamente.
0: ¿No? Ok. A ver, no nos contesten todavía. Esperen a que se una el 8:30 de la Ciudad de México, porque de eso va a ir la terapia vespertina del día de hoy. Hoy no será una terapia polémica, sino una terapia simplemente para uso recreativo. Así lo vamos a denominar. Y mientras tanto, pues vámonos con los Red Hot Chili Peppers, Italia, California, aquí en Locura FM.

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5: En breve te comparto que, de acuerdo con un diagnóstico presentado por la Alianza Jóvenes con Trabajo Digno en el marco del Día Internacional de la Juventud, en México, 14.9 millones de jóvenes entre 15 y 29 años se enfrentan condiciones de pobreza, trabajo precario o se encuentran fuera de la escuela y sin empleo. La organización alertó que, aunque el número de jóvenes en estas condiciones ha disminuido durante los últimos años, la reducción avanza a un ritmo insuficiente. En 4 años, la cifra apenas disminuyó 1.5 millones de personas, por lo que de mantenerse esta tendencia, cerrar completamente la brecha podría tomar cerca de 4 décadas, prácticamente el equivalente a 2 generaciones. La precariedad también se refleja en las condiciones de empleo. De los 15.4 millones de jóvenes que tienen trabajo, alrededor de 9.2 millones, equivalentes al 60%, laboran en la informalidad. La recomendación es: no bajes la guardia, cuídate y sígueme en @AvilesEnrique y nos escuchamos en breve.
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0: Eso es de Gary Numan y se llama Cars, aquí en Locura FM. Yo te reto a que te quedes conmigo de aquí hasta las 6. Ah, no, perdón. Hoy hasta las 7. Una más en el Caribe Mexicano.
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0: Creo que no se escuchó muy bien, ¿eh, Jay? ¿Puedes hacer magia de nueva cuenta, mi hermano? Haz que suene.
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0: Ándale, así sí. Y ahora sí, vámonos con, ¿qué? ¿Mensajes?
2: Mi madre.
0: 722-372-7981, gracias por ser parte de este manicomio. Y ya en la próxima hora, en el primer bloque, que estamos prácticamente a nada, haremos una temática respecto a los grupos de WhatsApp. Por aquí nos dicen, presente, presente, chinito, aquí en Atlapulco, gracias. En tu terpe celadora, chino, viernes, casi viernes, desde el centro de Toluca, muchas gracias también. Chino, excelente tarde aquí diciendo presente en el viernes, casi viernes, un fuerte abrazo. Y fotito, fotito en pareja. Rifadísima, gracias. Buenas tardes, chino. ¿Acaso se está sacrificando alguna doncella? Saludos desde el hermoso Cancún. Está lluvioso, me dicen por allá, ¿no? A ver, ¿puedes poner el clima de Cancún aquí en el monitor, Ye? Sí, que hay mucha, mucha lluvia allá en el Caribe mexicano. Pues las semanas anteriores nos decían, por favor, pasen algo de las lluvias del centro del país, el Caribe mexicano. Ahí está. Pero espero que no cause muchos problemas por allá en Cancún y en playa y en Cozumel, en Puerto Morelos y demás. Por acá nos dicen, Michono y Jason, presente, reanimando con Metallica. ¿Será acaso de nuevo que habrá 2 horas de Hora de Cervantes previo al maratón? Pues, previo al maratón quizá, hermano, pero todavía falta mucho. Entonces, pues, hoy o mañana, no creo. Aquí andamos, bandera de México, gracias. Aquí ha estado Chino, gracias. Amigo Chino Miranda, buenas tardes, envíame un saludo, por favor, a Hilario, González. Es que Hilario es hilarante. Ah, ya, perdón, y ahí. Jefe de Parques y Jardines, ojalá nos puedas poner la canción de Whiskey in the Jar de Metallica. Oh, que de hecho sonó Nothing Else Matters de Metallica. Chino, buenas tardes. Es decir que el muñeco hermoso no va a estar de 6 a 8, no. El día de hoy no va a estar, pero los acompañaré una hora más. En Toluquita y en Ciudad de México, hasta las 7. Por acá nos dicen, ¿cuál lluvia? Pues nublado sí está, al menos. Al menos nublado sí está, con la foto que nos mandaste. Presente desde Playa del Carmen, Chino, muchas gracias y también por la fotito. Despejada por acá, Galaxia del Carmen 2. Bandita, ¿desde dónde nos están sintonizando? Y se quedan conmigo hasta las 7 de la tarde-noche o hasta las 8, allá en el Caribe. No es cierto, no, el Caribe se va a las 7 también. Si me quieren escuchar en línea, será hasta las 8. A las 7 nos vamos en cada una de las ciudades, pero hora local. Espero que me haya dado a entender. Si no, de todas maneras, ustedes quédense conmigo, que es lo importante. 722-372-7981. 722-372-7981. Y nos vamos con Sam Fender. Esto se llama That Sounds aquí en Locura FM. Y después algo de Royal Blood con Figure It Out. Yo soy David el Chino Miranda y te reto a que te quedes conmigo de aquí hasta las 7 en el centro del país. A las 7, una más allá en el Caribe mexicano. Y que disfrutes simplemente de este viernes, casi viernes. Aquí en Locura FM.

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0: Para comenzar la segunda hora de música, los Rolling Stones con Start Me Up. Aquí en Locura FM.
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0: Gracias, Playa del Carmen en el 106.3. Toluquita en el 89.3. Ciudad de México en el 830, que ya se une con nosotros. Y Cancún en el 99.3. ¿Qué onda, Jay? ¿Los últimos mensajes de la hora pasada? A ver, ¿cómo andan en el Caribe mexicano? Que me dicen que muy soleado. Y este mensaje es de Toluquita la Bella, haciéndose presentes. Simplemente nos mandaron una foto. Describe un poco. Al parecer llevan un automóvil o un vehículo de trabajo. Ay, déjenme ver si puedo identificar exactamente dónde se encuentra. ¡Ay, muy cerca de la estación! Porque la tomaron, estoy casi seguro que en Matamoros, en la calle de Matamoros. Casi con Gómez Farías, y la perspectiva no me falla. Gracias. Chino, viernes con B de beberé unas espirituosas bien heladas. Y el clima en playa por el momento soleado, muy soleado. Está nublado todo alrededor de playa, pero aún acá no cae lluvia. Es mi reporte del clima desde Avenida Constituyentes con Carretera Federal. Saludos, Chino, gracias. Y por último, por acá nos decían, escuchándote desde Saltillo, Coahuila. Muy caluroso. Saludos, mi Chino, con 32 grados centígrados. Pues a disfrutar del veranito. Y antes de que sigamos, yo les prometí que el día de hoy iba a ser un viernes, no de polémica, sino de convivencia nada más. Y si estuvieron en los últimos minutos, antes de que se fuera Dani Fuentes, en esta terapia, le preguntaba cuál es el grupo más extraño que tenías en WhatsApp, o cuál era su nombre. Y la pregunta del millón para que nos pongamos creativos es, si Locura FM tuviese un grupo de WhatsApp, ¿cuál debería ser su nombre? Pero no un grupo de WhatsApp como el grupo de difusión que tuvimos en algún momento y que no se alimentó. No, un grupo tal cual en donde todos pudiésemos participar. Si Locura FM hiciera un grupo de WhatsApp, ¿qué nombre debería llevar? 722-372-7981. 722-372-7981. Imagínate que tú vas a ser el administrador y que tú también puedes elegir el nombre. ¿Cuál sería? 722-372-7981. 722-372-7981. Y mientras nos dices, nosotros nos vamos con The Cult y Shizzle Sanctuary. Aquí en Locura FM.

0: Imagination, o Just My Imagination, mejor dicho, de los Cranberries, aquí en Locura FM.
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0: Y yo los quiero leer a partir del próximo bloque, 722-372-7981. Si Locura FM hiciese un grupo de WhatsApp con todos sus miembros, ¿cómo se llamaría? 722-372-7981, va de nuevo. 722-372-7981 y cerremos este bloquecito con algo de Rush. Tom Sawyer en Locura FM.

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0: propuesta que no es británica. No es de Inglaterra, no es de Gales, no es de Escocia, no es de Irlanda, tampoco es de Alemania. Es neerlandesa, es de Países Bajos, es holandesa específicamente. Es Kensington aquí en Locura FM y lo que acaban de escuchar fue A Moment. Y antes, Best of You de los Foo Fighters en Locura FM.
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0: Ya a las 3:30, una más en el Caribe mexicano y es momento de leer mensajes, por favor, Michelle. Ay, Dios mío, se vuela en la barda con las propuestas. Si Locura FM tuviera un grupo de WhatsApp, ¿cómo se llamaría? Por aquí nos dicen el manicomio del día. Ok, gracias. Chino, saludos desde Cozumel. Definitivamente Los Sinsentido. Ese me gustó, fíjate, está poético. Los Sinsentido. Aparte, suena como una película. Los Sinsentido, de Christopher Nolan. Yo le pondría Desquiciados FM. Ok, gracias. Siguiente mensaje nos dice, debería llamarse WhatsApp Anónimos para que nadie nos juzgue de las babosadas que pedimos y decimos. Aquí nunca los juzgamos, hermano. Jamás. Siguiente mensaje nos dice, saludos, Chino, soy Paco. Los fuera de serie, aunque en realidad parecemos más bien fuera de servicio ya algunos. Es que ya estamos malos de todo. Chino, sin duda alguna, La Jaula de las Locas. Ese me gustó, fíjate. Como nombre de grupo de WhatsApp de Locura FM, La Jaula de las Locas, me parece increíble. Sí. Por acá nos dicen, Chino, yo propongo estos. Terapia de grupo. Radio Solterones Desesperados. Ah, pero eso es en la mañana, ¿no? En la tarde no. Por aquí también nos decían Circuito Cero Filtro. Ok, eso es muy pro. Y Los Trastornados del FM. Muchísimas gracias. De este lado nos dice, ¿dónde nos quedamos, Jay? Aquí está. Chino, póngale El Manicomio, dice Emiliano, que también, como muchos de ustedes, es la primera vez que nos escucha. Siguiente mensaje nos dicen,
2: yo digo, para mí, que sería como algo así de Las Perras Mohicanas, Chino.
0: Las Perras Mohicanas.
2: Un saludo ahí para Artemio y buen Alfonso, que van escuchando El Manicomio. Y a todos los locarmanos.
0: Las Perras Mohicanas, ok. Hola, Chino, yo llamaría simplemente Locurahermanos. Fíjense que yo pensé que era el que más se iba a repetir, pero es la primera vez que lo mencionen, los Locurahermanos. A ver, si WhatsApp tuviera un grupo de Locura... No, si Locura FM tuviera un grupo de WhatsApp, ¿cómo se llamaría? 722-372-7981. 722-372-7981. Y antes de cerrar este bloquecito, un par de soundtracks, comenzando con Los Imagine Dragons y Believer en Locura FM. 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

0: Es una de las canciones más queridas de Locura FM. Pero, ¿cuántos de ustedes recuerdan el video musical de esta canción de los Smashing Pumpkins? Avador, en donde veíamos a Billy Corgan como una especie de vampiro. Pero sobre todo la magia de ese video musical, en una era muy buena para los videos musicales, es que todo se grabó en un plano secuencia precioso. Y lo complicado que era hacer que todos se vieran un poco más acelerados a su alrededor y que él cantara al ritmo específico, porque no hubo trucos ni nada, simplemente fue un cuadro de, bueno, más bien un plano secuencia muy bien realizado en donde Billy Corgan cantaba muy lento y a veces muy rápido, haciendo el playback necesario para que la toma quedara perfecta al final en la edición. Por eso se ve como esos movimientos muy, les digo, muy vampirescos de Billy Corgan en ese video. Es una chulada de producción audiovisual. De verdad, dense una vuelta en algún momento a su canal de YouTube y aprecien esa joya. Avador de los Smashing Pumpkins, justo aquí en Locura FM.
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0: Y yo los quiero leer en el próximo bloque. El señor productor me dice que ya nos tenemos que ir a música, pero hagamos que suene Creed con One. Y mientras, les recuerdo la dinámica del día de hoy. Si Locura FM tuviese un WhatsApp, ¿cómo se llamaría? 722-372-7981. 722-372-7981. Te reto a que te quedes conmigo.

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Trooper de Iron Maiden aquí en Locura FM y antes Talk Shows and Mute de Incubus para comenzar la tercera hora de música aquí en la terapia vespertina de Locura FM. Gracias Playa del Carmen en el 106.3, que por cierto, mañana sorpresita en la tarde para Playa y para Cancún en el 99.3, así que no se lo vayan a perder por nada del mundo. ¿Va que va? Quiero que estén muy atentos mañana, sobre todo a las 4 de la tarde, hora centro del país, o a las 5 de la tarde allá en el Caribe mexicano. ¿Va que va? Y gracias también

0: Quito, por los locutores que hay, en la descripción pondríamos entre y busca gente con muy buen gusto musical como tú. Solo una duda, mi chino, ¿y cómo le vamos a hacer a las 6? Yo pido espirituosas y besos tronados, pero si no va a estar el Tlatuani, ¿cómo le vamos a hacer? Pues no habrá. Así de fácil. ¿Cómo le vamos a hacer? Pues nada, nada más. Chino, a ver, ¿qué opinas de este? La rocuría. Frecuencia desde el manicomio. Que es como negocio. Hubo un tiempo en donde todo terminaba en ría, ¿no? De los negocios, no sé. Hacías sopes, la sopería. Tenías una... vendías volantes, la volantería. O tenías una imprenta y no le ponías imprenta, le ponías la imprentería o algo así, ¿no? Sí, te estoy hablando a ti, trompería. No. En Toluca. Es bromita. Pero sí, todos tenían así, ¿no? La locuría sería también. Chino, desde Toluca está padre. Locura Saps. Gracias. Chino, si se arma un grupo de WhatsApp, debería llamarse Las Mentes Maestras de Locura. Locura Back. El tercero es All Time de Locura y muchas más. La verdad es que esos están más fresones, ¿no? Me gustan, pero están más fresones. A ver, el último antes de irnos a música, mi Jay.
1: WhatsApp Anónimos. ¿Para qué?
2: Se debe de llamar Pelotón de Chiflados.
0: Pelotón de Chiflados, va que va. Ok, pues díganme, si Locura FM tuviese un grupo de WhatsApp, ¿cómo le pondrían ustedes? 722-372-7981. 722-372-7981. Es viernes y el cuerpo lo sabe. Y nos vamos con... Gatsby, The Airborne. Y después, Don't Look Back Into the Sun de The Libertines. Soy David el Chino Miranda y gracias por estar con nosotros aquí en Locura FM.

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Es Rob Zombie con Drácula aquí en Locura FM. Oye, ¿te acuerdas de que hace tiempo hicieron un sample de esta canción con la de pensé, de Bruno Mars? Y no recuerdo esta chica del K-pop, que fue un guamazo la canción, pero hubo un sample con esta rola que decías, rolas que no deberían combinar, pero que lo hacen perfectamente. ¿La puedes buscar, Ye? Ok, mientras yo les recuerdo que están escuchando Locura FM, son las 4:27. Gracias, Playa, Cancún, Toluca, Ciudad de México. Ya lo tenemos, ¿verdad, Jay? Ya lo tenemos. A ver, pon un ratito, nada más, unos segundos. Es que combina muy bien. Sí, sí es ese, Jay.

Ay, Dios mío. Sabía que lo ibas a encontrar. Gracias, Jay. El señor productor es un verdadero crack.

Está maravilloso ese mashup, la neta. Y ahora sí, vámonos con mensajes, Jay. Los mashups también podría ser un buen nombre en un grupo de WhatsApp de Locura FM, ¿no? Porque esa es la pregunta del millón el día de hoy. Si Locura FM tuviese un grupo de WhatsApp, ¿cómo se llamaría? Por aquí nos decían los audilocuratenses. Los no puedo ni pronunciarlo bien a la primera. Audilocuratenses. Por acá nos dicen chino, se llamaría los locos sabrosos. O los viejos sabrosos, ¿no? También. El cuarto blanco de Locura FM. Y no friegues, ¿cómo se soltó la lluvia acá en la zona del aeropuerto? Zona del aeropuerto de Ciudad de México o de Toluca. Y me pregunto esto porque el número empieza con 56, es decir, de la Ciudad de México. ¿Pero de qué zona? Chino, buenas tardes. Porfa, mándale un saludo a Gatze, que te escuche en el trabajo. Dile que ya casi sale, por favor. Así, y que pase por las tortillas, ¿no? Y por favor, ¿podrías poner algo de Rammstein? Saludos desde Capultitlán. Muchas gracias. Por acá nos dicen, ¿qué tal, chino? Excelente. Viernes, casi viernes. Yo le pondría al grupo en cuestión, la Sociedad de los Poetas Locos. Ese me gustó, fíjate. Está lindo. No muertos, sino locos. Chino, buenas tardes. Seríamos el cajón de los desquiciados, donde no habría mentiras. Los locos no mienten, dice el George desde Playa del Carmen. Y yo los quiero leer en el próximo bloque. Mientras tanto, ya que tuvimos Drácula, ¿puedes poner otro fragmentito de la rola del mashup, Jay, porfa?

0: Es que suena muy bien. Ese es el gran problema, suena muy bien e inesperadamente. Y ahora sí, necesitamos algo que combine también igual de bien con Du Hast. Es Rammstein en Locura FM.
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0: amo esos toquecitos de country que tiene esta canción de Blackstone Cherry con Give Me a Reason. La acaban de escuchar aquí en Locura FM.
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0: Y antes de cerrar, ¿mensaje, Che, o nos vamos a ir hasta la terapia musical cervantina? Recordatorio, claro. Bandita, pues los leo en el próximo bloque al 722-372-7981, porque hoy no me quedaré hasta las 6, sino hasta las 7, hora centro del país. Y a las 7 también nos despediremos, hora del Caribe mexicano. O sea, normalito en el Caribe, una hora más para el centro del país, en ausencia de Huguito Pérez. Pero antes de eso, ya tuve la oportunidad de grabar los promocionales. Y ya sé más o menos cómo va a estar la dinámica, pero ustedes tienen que estar muy atentos porque eso se va a destapar ya los primeros días, las primeras horas de la próxima semana con Dani Fuentes y con Carlitos Sertuche. Ya viene el Maratón Cervantino 2026. 200 canciones, las consideradas 200 mejores canciones del rock en español. Y nosotros queremos que ustedes sean parte de este evento. Un día completo de pura música en español, no una hora, no dos horas cervantinas, no. Todo un día completito. Y ustedes deciden en qué posición se encuentra cada una de esas rolitas, con sus menciones, con sus propuestas, con sus mensajes. Y a partir de cuándo, eso ya lo estaremos diciendo la próxima semana para que presten mucha atención a los promos y a cada uno de los turnos en vivo, ¿vale? Atentos, ya viene el Maratón Cervantino aquí en Locura FM. Mientras tanto, pues nos vamos a despedir del bloquecito con algo de The Killers. All these things that I've done en Locura FM.

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0: son los héroes del silencio con Entre Dos Tierras. ¿En qué lugar estará de las mejores canciones de rock en español esta canción? Por mí, debería estar en el top 3. Pero eso depende de ustedes. Y ya les estaremos contando cómo pueden votar los próximos días. Y esto se revelará los primeros días, las primeras horas de la siguiente semana.
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0: Ya comenzamos la hora cervantina y Jay, mensajes, ¿no? A ver, nos dicen por aquí, hablando sobre qué nombre debería llevar el grupo de WhatsApp de Locura FM, si es que lo tuviéramos. Yo le pondría a los adictos, maníacos, los medicados, lo que se ve no se pregunta, todas juntas, perras. Ok. Chino Octavio de Toluca, el grupo se podría llamar Señal en el Manicomio. Arriba, Jay, porfa. Ándale, ya lo tengo. Chino, yo le pondría Locura Maníacos. Saludos, Chino. El grupo de Watts debería llamarse La Jaula de Locura desde Tolubaches. Feroz presente. Chino, yo le pondría el grupo Los Psicólogos del Cosmo. Saludos, excelente tarde igual para ti, mi hermano. Saludos a la banda de Montes Urales de Jorge desde Iztapaluca. Y Montes Urales, supongo que te refieres a la sede de Locura FM a nivel nacional. Y la sede del 830 allá en la Ciudad de México. Muchas gracias. Si Locura es un manicomio, tendría que ser los colifatos, que es un término que se utiliza en psicología que significa loco o demente. Ah, mira, esa no me la sabía. Todos los días se aprende algo nuevo aquí, Locura. Chino, tengo varios. Rock Desmandy, espirituosas, ok. Ruido organizado, más rock menos drama. Rock, dice Lore desde Iztapalapa. Sigo esperando Kingston Town, de UB40. Me quedé pensando en Kensington, la banda. Porfa, saludos a la banda del Oriente y para Laura Cervantina toda la noche con Barrio Pobre. Por acá nos decían... Me da gusto, Chinito, no nos vamos a quedar tan solitos. No, yo me voy a quedar con ustedes de aquí hasta las 7, una mesa en el Caribe. Chino, buena tarde de Viernesuco. Pues el grupo de WhatsApp debería llamarse The Crazy Toys o Los Lurias del Aire. Saludos desde playa, dice el Rulas. Saludos, mi buen amigo Chino. ¿Me puedes poner una canción de Interpol? Bueno, veré si en la siguiente hora, ya que estaré una más para Toluca y para Ciudad de México, podríamos hacer algo ahí. My Desire, aquí escuchando Locura FM desde Toluquita la Bella. Yo le pondría Recetario Psiquiatra. Y por último, yo los llamaría Los Locochones. Pues sí, ¿no? Así como la canción de Limp Bizkit. Hey, Locochón. Chino, buenas tardes, saludos. Y lo logramos, es viernes, un campechano con todo. Y por último, ¿qué tal, Chino? Yo le pondría Locura Bros. Ah, mira, también me gustó eso. Y un campechanito, por favor, DJ. Y ahora sí, algo de Café Tacuba, pero antes, la entrada oficial de la hora cervantina.
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puedo augurar que, no sé en qué posición, pero las cuatro primeras bandas que vamos a escuchar en la Hora Cervantina, ya escucharon dos, primero Los Héroes del Silencio y ahora Café Tacuba, pero creo que las cuatro, tomando en cuenta a Caifanes y a Soda Stereo, tienen que estar al menos en el top 10, sí o sí, de este año en el Maratón Cervantino. Esto es de Soda Stereo y se llama Un Millón de Años Luz, aquí en Locura FM.

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Dani Martín con Volverá aquí en Locura FM. Y antes, Beto Cuevas, porque no fue ni con La Ley ni con El Canto de Loco, que yo dije que iba a ser una de las agrupaciones de esta última, no La Ley, El Canto de Loco, de las que iba a apoyar rumbo al Maratón Cervantino, próximamente aquí en Locura FM. Y antes, mensajes, ¿no, Miche? ¿Dónde me quedé? Chino, los aprecio por ser diferentes en el área de Toluca. Creo que te he molestado algunas ocasiones y no va a ser la excepción. Y yo le pondría al grupo Los Suaves. Es con mucho cariño, no te ofendas. ¿Y por qué me iba a ofender? No, al contrario, está chido, ¿no? Por aquí nos dicen, Chino, ya que te quedas una hora más, a ver si tienes agua sin sueño o mi Lupita, ¿ok? Por acá nos dicen, mi estimado Chino, yo consideraría mucho más Molotov que a Los Héroes del Silencio. Ambas carreras son incomparables. Molotov generó mucho más rock que Los Héroes. Bueno, esa es mi humilde opinión. Saludos desde Playa. Oye, mi hermano, vota en su momento. Porque esto no se trata de que, pues mira, a mí me gustó. Es por número de menciones al final del día, ¿no? Cosa que nos sorprendió el año pasado cuando Coda tuvo más menciones que cualquier otra agrupación el año pasado. Así que próximamente les diremos cómo, dónde y cuándo. Por acá nos decían, Chino, buen par de roles de Soda y Caifanes. Mándale saludos a Charlie, que lo estoy evangelizando en Puebla. Saludos. Chino, hermano, el club ya tiene nombre. Ustedes convocaron a seguirlo, el club del Sal de Uvas, o los seguidores del Chopo, o los guardianes del rock. Ah, mira, tienes toda la razón. Por aquí nos dice, saludos a Melvin, que tuvo ahí una anécdota interesante con la competencia. Porque el buen Gio, el Gio es chido, me cae muy bien. Chino, qué buena música en la terapia de viernes, casi viernes. ¿Escuché mal o dijiste que Mr. HP, nuestro sumo y poderoso faraón del rock, no va a estar en la terapia vespertina? No, pero estaré una hora más, compensando un poquito esa ausencia. ¿Va que va? Y por aquí nos decían, Chino, pónganse la ingrata que ando dolido. Pero acaba de sonar Café, hermano. Pero mira, te pongo Clandestino de Manu Chao, ¿cómo ves? Ya las 5:38, ¿ye? Órale. Ya casi se nos acaba la hora, Cervantina. Esto es Locura FM.

para esa personita que nos decía hace unos segundos que estaba dolido y que por eso quería la ingrata de Café Tacuba, mira, tenemos algo para echarle más limón a esa herida. Sé que ya había pasado Cafeta, pero aquí está Zoe, con Azul, para llorar a gusto, en viernes, casi viernes, de Locura FM. Te reto a que la llores.

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No todo es parte de la vida. Rolón de Ed Maverick, que acaban de escuchar aquí en Locura FM. Nos pusimos sentimentales, nos pusimos profundos el día de hoy. Para el cierre de la terapia vespertina aquí en Locura FM. Y quiero agradecerle infinitamente a Julius allá en Playa del Carmen en el 106.3. A Gus en Cancún en el 99.3. A Jay, pues él se queda conmigo aquí en Locura FM en Toluca una horita más. Y en el 8.30 de la Ciudad de México también seguimos. Por cierto, mañana va a ser una terapia especial y quiero desearle de una vez la mejor de las suertes al buen Julius, que lo estarán escuchando allá en Cancún y en Playa en la tardecita del sábado. Abrazo, mi Julius. Y nos vamos con un pedacito de mi corazón, ¿no? Esto es de Siddhartha. Les dije que íbamos a terminar la terapia cervantina sentimentales. Y la escuchan aquí en Locura FM.

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0: 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Poison. Poison. Banda estadounidense de glam metal. Fue formada en 1983 en Mechanicsburg, Pennsylvania. La formación más exitosa está integrada por el cantante principal y guitarrista Bret Michaels, el baterista Ricky Rocket y el bajista y pianista Bobby Dahl, y el guitarrista principal y corista Cissy DeVille. La banda logró un gran éxito comercial desde mediados de la década de 1980. Alcanzaron la fama por el sencillo número uno del Billboard Hot 100, Every Rose Has Its Thorn. Debutaron con el multiplatino Look What the Cat Dragged In, lanzado en 1986, que fue certificado 5 veces platino en Estados Unidos. La banda experimentó algunos cambios en la formación y la caída del glam metal con el movimiento grunge. Más allá de la música, la banda se vería envuelta en un escándalo cuando la portada original del segundo disco, Open Up and Say Ah, Abre y Di Ah, de 1988, que proponía un montaje en la portada con una chica demonio roja, con un cabello alborotado, rostro a rayas y una enorme lengua puntiaguda. El grupo cedió a la presión, encabezada por asociaciones de padres y o religiosas, y aceptó cubrir casi todo el rostro, dejando ver solo los ojos, aunque la imagen solo se censuró en los Estados Unidos. Poison, el poder del glam rock que habita en el manicomio de Locura FM. 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